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0: Vamos a hablar de los padres y los hijos del deporte, Chema, ¿te parece?
1: Sí, claro. Estábamos diciendo, Jorge, buenos días de nuevo. ¿Cómo estás?
0: Bien, bien, disfrutando del programa.
1: Bueno, es ese momento en el que el estudio de radio se convierte en el camarote de los hermanos Marx, en donde nadie sabe cuántas personas entran, cuántas personas salen, pero eso es porque estamos vivos.
2: Claro, en la radio en vivo, los la amigos radio... que vienen, un docente y algunos invitados.
1: Bueno, padres e hijos en el Día del Padre, Jorge Parodi ha elaborado un pantallazo de lo que significa esto en el deporte, Jorge.
0: Claro, que es enunciativo porque seguramente los oyentes van a agregar más elementos, pero el dicho popular afirma que... Claro, el dicho popular afirma que de tal palo tal astilla, y sucede que la astilla se desprende del mismo palo, pero además tiene la misma madera. Las dinastías en el mundo del deporte existen, los genes y el ADN competitivo se transmite de generación en generación, y además me parece que la pasión se hereda. Papá es mi héroe es mucho más que el título de una película o de una canción infantil, y vamos concretamente a situaciones concretas. En el básquetbol, LeBron James llegó a jugar junto a su hijo mayor, a Bronny, en Los Ángeles Lakers. Primer caso en la historia de la NBA. El futbolista, el Beto Acosta, Norberto el Beto Acosta, recordado goleador de Boca, de la selección, salió del retiro a los 42 años solamente para jugar junto a su hijo Michael en el Club Fénix de la Primera C, y siempre lo recordó como uno de los momentos más lindos de su carrera. Hay casos en los que el hijo supera al padre. Estamos hablando de automovilismo y de Fórmula 1. Jos Verstappen corrió en los 90s, pero su hijo, Max Verstappen, 4 veces campeón del mundo, obviamente que superó a Jos. Largamente superó al padre. Mohamed Ali nunca quiso que uno de sus 8 hijos, en este caso su hija, Laila, fuera boxeadora. La joven no solamente llegó a ser campeona del mundo, sino que también cerró su carrera invicta. César Maldini, su hijo Paolo, 2 mitos absolutos en el Milan y en la selección de Italia. Se puede hablar de Richard Williams, que no fue tenista, pero formó a Serena y a Venus. Carlos Sainz, el matador, 2 veces campeón del mundo de rally y ganador en 4 ocasiones del Dakar, transmitió el legado, no solamente el nombre, sino que también el talento a Carlos Jr., que se destaca en la Fórmula 1. Y la lista continúa, el Colo McAllister, jugador de Boca y de la selección, y sus 3 hijos futbolistas, Alexis, campeón del mundo, Kevin y Francis, el Cholo Simeone con Giovanni y con Giuliano, Gallardo, Marcelo Gallardo con Nahuel y Matías, don Ángel Amadeo Labruna, que llegó a dirigir a Omar, a su hijo, en la primera de River, Guillermo Barros Schelotto, que enfrentó hace poquito como técnico a Nicolás, el volante de Gimnasia de La Plata. En Estudiantes jugaron 3 generaciones. Juan Ramón, la Bruja Verón, el auténtico. Juan Sebastián, la Brujita Verón. Y Dean, el nieto de la Bruja e hijo de la Brujita, que se formó en Estudiantes y está en Italia. El rústico Jorge Higuaín le dio el apellido y el apelativo, el de Pipa, a un goleador como Gonzalo y a un buen delantero como Federico. En Córdoba, Tilio Willington brilló en Talleres y le dio su apellido a quien no lo necesitó, porque el mundo del fútbol lo conoció como el Daniel de los estadios, como le decía el gran Nilo Neder. Y emparentados por la sangre y por el gol mítico, Luis Artime fue el papá de Luifa de Belgrano, a quien le dio consejos para moverse dentro del área y fuera de ella en la vida misma. Y si no, escuchen.
3: Bueno, voy a seguir estudiando, ya había terminado la secundaria, me había recibido, que el profesor de educación física lo tenía que hacer en la noche, porque yo estaba entrenando a nivel de primera división en Ferro, y entonces tenía que tomar una decisión, decirle, mira papá, dame este año, veo que el fútbol no es para mí, el año que viene me anoto de nuevo en el profesor de educación física y estudio. Sí, mi viejo dice, no, estudié con el fútbol.
0: Algunos de los padres e hijos del deporte, bien de familia.
1: Sí señor, Jorge Parodi, qué buen repaso para un Día del Padre. Estamos en un domingo muy especial, después de este repaso de Jorge Parodi para este Día del Padre. Queremos volver a Estados Unidos, porque en un día como hoy tenemos ganas de escuchar al Bocha, al Bocha Uriet. Mi querido Bocha, ¿cómo estás? Muy buenos días y feliz Día del Padre.
4: Hola, Chema, querido. Qué alegría escucharte, hermano. Qué felicidad. Gracias. Igualmente, y bueno, un saludo para todos los padres que nos escuchan, para todos los padres de la radio, para los padres en general en este día tan especial y que ahora lo agarra lejos y que lo hace todavía más emotivo para uno, ¿no? Porque extraña esos abrazos, extraña esos momentos y bueno, felizmente hoy, increíblemente, Chema, abrí la puerta de la habitación del hotel y había un montón de golosinas en la puerta, en el piso, y yo digo, ¿cómo hicieron mis hijos para rebuscárselas? Seguramente con algún alguien de acá que fue el que lo hizo. Bueno, muy muy lindo, mira, fue un golpe muy fuerte, aunque sean unas pequeñas golosinas, es saber de que te recuerdan, que te tienen presente, y es maravilloso, ¿no?
1: Yo creo que sí. Yo creo que es maravilloso si han conseguido ponerte las golosinas en la pieza de la habitación. Bocha, hoy es un día muy especial para todos los que llevamos unas cuantas décadas en la radio, y es el caso del Bocha Uriet, que va a relatar los goles de Argentina y que ya los está relatando y que los ha relatado en el pasado. Yo creo que amerita que nos dejes tu impronta, Bocha, en un día como hoy.
4: Es muy fuerte el tema del Día del Padre. Yo no tuve la enorme suerte de otros, no he sido bendecido con esa posibilidad, cosas de la vida y decisiones que a uno lo exceden y que poco tiene que ver, y que bueno, en ese aspecto no puedo yo más que de alguna manera poder observar en los otros la felicidad de eso de poder abrazar a su padre y demás, ¿no? Sí con mis hijos, sí con ellos, y en esto tiene mucho que ver, Chema, la madre. Y digo esto porque en otros tiempos del cual yo vengo, soy un tipo de 63 años, los tiempos han cambiado, la vida ha cambiado. En aquel tiempo era el hombre el que más salía a laburar, el que más salía fuera de la casa, el más ausente, el que no estaba en los pases de grado, en los cumpleaños, en los momentos más fuertes, sobre todo aquellos que trabajamos los fines de semana. Entonces es la madre, es la que se encarga de que vos estés presente de alguna manera. Eso hizo la gringa conmigo y a eso le estaré agradecido toda la vida, porque nunca tuve un pase de facturas en mi ausencia, sabiendo que se trataba de trabajo. Pero esto le pasa a muchos padres. El padre es el ausente, es el que no está, muchas veces por una decisión equivocada de ellos, y otras veces porque no le queda alternativa, no le queda otra posibilidad, tiene que ir a buscar el mango para sobrevivir. Entonces digo, ahí es cuando la madre entra en juego de una manera excepcional a la hora de equiparar las cargas de la ausencia en la presencia absoluta, increíble, de lo que puede ser un padre que no está presente físicamente en ese momento, pero que está laburando para que esa familia esté de alguna manera completa. Digo, en esa concepción el padre tiene las de perder. En ese momento el padre tiene las de perderse un montón de la vida, porque es la verdad. Te perdés el pase de grado, te perdés el momento del colegio, el baile vestido de gaucho, y todos esos momentos que uno los quisiera tener y no los tiene. Y lo tiene la madre. Entonces la madre es cuando te refleja absolutamente en la presencia, para bien o para mal. A mí me pasó para bien. Entonces nunca mis hijos me facturaron absolutamente nada de mi ausencia, porque lo estoy haciendo a través del trabajo. Pero digo, esto es así, y esto les toca a los padres. Los tiempos han cambiado. Hoy salen a laburar de la misma manera unos que otros, padres, madres y demás. Digo, estoy hablando de mis tiempos, de aquellos viejos tiempos donde parecía que el único que tenía que salir era equivocadamente, porque vivíamos en una manera patriarcal equivocada. Pero digo, eran así los tiempos que uno ya no puede cambiar, y que me hizo perder un montón de cosas que rescaté gracias a la madre. En ese aspecto fundamentalmente es cuando necesitas contar con un aliado de fierro, que es la persona que amás y con la cual concebiste los hijos que te hacen día del padre, que te hacen madre y que te hacen familia. Por eso digo el agradecimiento a aquellos que abrazaron por mí cuando yo no pude estar en el momento más importante que por ahí necesitaban ellos que yo estuviese, ¿no?
1: Queríamos tener la voz del Bocha. La voz del Bocha desde Estados Unidos para festejar este día tan especial. Gracias, Bocha. Luego te oiremos en el siguiente partido.
4: Te mando un abrazo, Chema, querido, y bueno, feliz día para todos. Estoy muy feliz, más allá de la distancia y demás, cumpliendo con esta actividad que me apasiona de hace tantos años, agradeciendo siempre a las autoridades de la radio por todas las comodidades que me dan, por todos los mimos, por todas las posibilidades, y bueno, esperando llevar más alegrías a los argentinos a través de los goles, y feliz día para todos los padres.
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16: que los chicos vean el partido. Yo decía el otro día que de segundo grado tengo un recuerdo.
17: ¿Cuál, Mauro?
16: Que es del Mundial del 90. Haber estado todos juntos, corriendo como locos en la galería de la escuela, después del gol de Troglio contra la Unión Soviética. Se ve que nos habían dejado ver el partido a todos juntos, la verdad que no me acuerdo tanto, tenía 7, 8 años, pero sí recuerdo ese momento del gol y de haber corrido todos por la galería de la escuela. Y a lo mejor a los chicos les queda más eso que cualquier otra cosa con el paso del tiempo, qué sé yo.
17: Tal cual, Mauri, vos sabés que me acabás de desbloquear un recuerdo.
16: A ver.
17: Eso, cuando veíamos con los compañeros de la primaria, claro. Teníamos, qué hermoso, es lindo para descontracturar también, aparte ya se vienen las vacaciones de julio, no, yo creo que es una muy buena idea para compartir también, ¿no?
16: Y que los chicos entre todos sepan lo que es estar con el de al lado, que a lo mejor, porque, por ejemplo, en mi caso, a mi hija mucho el fútbol no le gusta,
17: sí,
16: pero ella va a estar ahí con el resto de los compañeros, y si hay un gol de Argentina lo va a gritar igual que los otros,
17: claro
16: y
17: que sí.
16: Va a llevar una banderita, se va a poner una vincha, una camiseta. A lo mejor hay chicos a los que no les gusta tanto el fútbol, pero me parece que más allá de que no les guste el fútbol, lo que en el fondo están haciendo es compartir un momento con los amigos, con los compañeros que les... Me parece.
17: Y aparte ponele que el chico no le gusta el fútbol porque en la casa no lo consume. Por ahí descubre que el fútbol sí le gusta. ¿Y quién te dice a vos?
16: A lo mejor, claro. Y se estaba perdiendo algo que en realidad en el fondo le encantaba.
17: Me encanta, me encanta. Mauri, hoy sería también el último entrenamiento, obviamente, de la selección para prepararse para mañana.
16: Exactamente. Y se pueden venir algunos cambios o no, eso. Uh-huh. La verdad es que... De todos los periodistas cubriendo el Mundial,
17: sí.
16: Es muy difícil que uno le acierte a qué equipo va a poner el técnico. Generalmente es muy, muy, muy difícil adivinar, no se filtra ninguna información. Mm. Ahora está dando vuelta la posibilidad de que jugaría Nahuel Molina de lateral derecho, que a lo mejor podría entrar un volante como Palacios o como... Paredes, que hay que ver si juega Nico González o sigue Almada, pero de verdad, verdad, verdad, verdad, sí. La posta es solo de Scaloni, el resto muy difícil que le pegue.
17: Yo te cuento, Mauri, que la audiencia me pidió esta mañana bien tempranito que diera mi pronóstico, ya que mañana...
16: ¡Claro! Mañana no tenemos la cadena del gol antes del partido, sino después.
17: Y no sé qué flashe que dije, no, mañana lo doy en la cadena del gol. Me dice, no, gitana, si jugamos a las 2 de la tarde.
16: Claro.
17: Verdad. Bueno, te digo a vos para que quedes como testigo. Para mí, gana Argentina a Austria 2-1.
16: 2-1.
17: Ay, bien ajustado.
16: Bueno,
17: bien ajustado.
16: Pronóstico 2-1, ajustado.
17: Te lo dejo como testigo. Si va bien, bien. Si va mal, olvídate de esta salida al aire. O sea, no existió.
16: No hay ninguna duda. Queda cerrado el acuerdo.
17: Mauri, además de la selección, bueno, hoy una larga, larga lista de partidos. España a partir dentro de un ratito nada más.
16: Así es, gitana, en un ratito va a estar jugando el seleccionado español que necesita ganar después de haber empatado en el debut sorpresivamente contra Cabo Verde. Vienen dándose algunas sorpresas. Ayer parecía que podía llegar a perder Alemania, finalmente lo terminó ganando sobre el final del partido. Vamos a tener Bélgica contra Irán, juega Uruguay contra Cabo Verde.
17: Ojo.
16: Y van a cerrar el día Nueva Zelanda y Egipto. Esos son los 4 partidos para este domingo, Día del Padre en la Argentina.
17: Qué hermoso, qué lindo. Linda tarde y todo el día para disfrutar del partido. Te pregunto, Mau, la temperatura ahí, ¿cómo está? ¿Cómo la llevas con el calor?
16: Ahora tenemos unos 28, 29 grados y acá son las 10:30 de la mañana.
17: Ay,
16: dos mucho. Horas menos que allá. Estuve hablando con mi familia hace un rato. Ya ayer me habían contado que había pronóstico de nieve en las altas cumbres.
17: Sí.
16: O sea que está fríísimo. Bueno, acá hace mucho calor, todo lo contrario.
17: 13 grados a esta hora acá.
16: ¡Ah!
17: Y estamos cerca de la 1 de la tarde. Así que bueno, Mau.
16: Dale.
17: Cuando retornes, vas a tener que venir bien abrigado para estos lados, ¿eh?
16: Ya vamos a estar esquivando bastante, bastante el frío.
17: Pero ahora...
16: Eso es lo bueno.
17: Ahora mucho, mucho, mucho protector solar, Mauri, querido, por favor.
16: Sí,
17: por
16: sí, favor. Porque pega fuerte el sol. Y a veces no te das cuenta, porque hay mucho viento, entonces no te das cuenta que hace tanto calor y que el sol está muy fuerte, pero pega, pega de verdad.
17: Mauri, ¿algo más para agregar que tengamos que saber?
16: Nada más, Celeste, simplemente un abrazo grande y un saludo enorme para todos los papás que disfruten muchísimo, muchísimo este día.
17: Gracias, Mau. Bueno, nos reencontramos ya mañana a partir de la hora 17 en la cadena del gol con el resultado de la selección. Ay, ay, ay.
16: Mañana,
17: ay.
16: Resultado puesto, jugamos.
17: Gracias, Mauri, claro que sí. Gracias, Mauri, te mando
16: un
17: abrazo.
16: Beso.
17: Mauri Cocolo, desde el Mundial, claro que sí. Vos lo vivís en la Popu. Así también como estás viviendo este ranking semanal.
18: Puesto número 7.

0: puesto número 6.
1: Se llama Vos y Yo. Y lo vamos a grabar esta noche en el Movistar. ¡Vamos!
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puesto número 6 para Vos y Yo, qué locura, junto a Valen Vargas. En el puesto número 7, amiga mía, La Conga, junto a Maxi Espíndola. Y vamos repasando las canciones que ocuparon su lugar. Puesto número 10 para Valentina Márquez, haciendo Luz sin gravedad, aunque no te pueda ver.

con los agudos de la Vale. Dije Maggie, sí, porque ocupa el puesto número 9 junto a Euge Quevedo haciendo algo más.

0: 106 para Qué Locura, Valen Vargas haciendo Vos y Yo. 5 canciones, ¿quién llegará a la cima en el día de hoy? Lo descubrimos, dale. Después de la tanda.
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0: Para repetir, la banda de Carlitos, Euge Quevedo, Rosé, Big One, abriendo el top 5, ocupando el puesto número 5. Quiero desearles un feliz Día del Padre para mi amor de mi vida, Ariel, un excelente compañero y un padre con todas las letras de mis mellis, Aaron y Brian. También les mando un feliz día para mi papá Miguel, a mis cuñados y mi suegro. Dice G. La verdad, todos los papás son importantes en el mundo. Pero mi papá es la cosa más importante de mi vida, claro que sí. Y le agradezco todo lo que hace por acompañarme, amarme y sobre todo protegerme, dice Vale. Quiero que sepa que lo amo y no hay palabras suficientes para explicarle. ¡Te amo, pa! ¡Qué lindo!
1: Con todas sus industrias.
0: Saludo desde Rosario del Tala, Entre Ríos. ¡Saludos!
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0: Muchos, muchos mensajes. Gitana, mandale saludos a Germán Loyola, el mejor padre que les pudo tocar a mis hijos. Decirle que lo amamos mucho, aunque le saquemos canas blancas, o verdes.
1: Cuarteto de la Mona, de Roland.
0: Hay que mimarse hoy y todos los días. ¡Vamos! Puesto número 4.
2: Puesto número 4.

0: La Conga y compañía ocupando el puesto número 4 haciendo Quiero Verte Feliz. Nos estamos quedando sin tiempo. Vamos con el 3.
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0: Ocupando el puesto número 3, Desacatados junto a Mala Fama, haciendo Yo Uso Visera. No, no dice así.
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0: Corazón Sin Cara, sonando en vivo. Simón Aguirre, nos queda solamente uno y una tanda.
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1: Llegamos al final de este programa. Se quedan con el puesto número uno de este domingo 21 de junio 2026. Feliz día a todos los papás. A todos los papás de sangre. A todos los papás de corazón. Para los que lo tenemos, disfrutarlo todos los días de la vida, ¿eh? Y a los que no, ahí están sentaditos en nuestro corazón. Así la vida es mejor, así la vida. Llegamos al número uno, me parece que es una puñalada. Hablando de puñaladas, Cele Gitana Pereira de este lado de la radio, Diego Barrios Durán en la musicalización de este programa. Nos encontramos mañana a partir de la hora 17 en la cadena del gol, a partir de la hora 18 en la Vuelta Popular, y si no, el próximo domingo en este ranking semanal. Que tengan un hermoso, hermoso domingo. ¡Chao, gente! ¡Chao!
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0: Muchas gracias.
1: Gracias, muchachos.
2: Gracias, Lauta. Amigo de artistas, Lauta.
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1: Buenas tardes, sean bienvenidos a compartir Clave de Sol de domingo con muy buena música, como siempre, el super musical de los domingos. Empieza en este momento y hasta la hora 19 con Ángela Leiva. Ay, la gran Ángela Leiva, la dichosa Ángela Leiva. Gato sonando, Frágil y Karina. Néstor en bloque, apertura musical de Clave de Sol.

sí, ojalá que no puedas. Música de la bomba. Música programada por Diego Barrios Durán, Luchito que me acompaña, aquí quien te habla. Bueno, ya sabes quién soy. Sí, ya sabes, ya sí. Sí, Agostina. Agostina, Celeste, Diana, Noemi. Ah, no está más Noemi. No, la pato. Dale, hasta la hora 19. Así seguimos. Pero claro, escuchando muy buena música.

Digo, en mi cama, una cualquiera, la banda de Carlitos, el queso, haciendo el merengue, grabado en La Morocha. Mirá qué lindo que se pone La Morocha los lunes. Ahí grabaron en vivo. Bueno, y aquí sonaba en este domingo, bello domingo 21, comienzo del invierno 2026. ¿Mejor estación? ¿La preferida? No, para nada. Team verano por acá, team primavera. Bueno, pero eso son tres meses nada más, cortito, cortito, ya pasa, vamos, 21, señoras, señores, se instala el invierno en esta parte del mundo.

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0: corazón, Walter Olmo, la 2001, carita triste, sonando.
1: Oh, Dios. Tema presentado por Brahma, ¿eh?
2: Allá. Para todas las cobardes y para todos los cobardes que no se la juegan. Allá. Dice.

esto explota. Escuchen bien. Este tema es el tema con el que dio inicio mi primer disco como solista. Con este tema, arrancamos aquel 8 de abril de 2006 en el Super Deportivo y la gente lo coreaba, 10.000 personas y 5.000 personas que van afuera, y yo cantaba y nos consagramos en Córdoba con esta canción. Dice...

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locura. Bueno, Nico cantando para qué locura de la cabeza. Fuiste cobarde a ti, 5 minutos. Soy como una puñalada, Damián Córdoba. En un poco de ruido.

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0: Muchas gracias.
1: Bueno, la música de Germain con Que Lloro, Amor a Ciegas, para un clásico, Gary.

0: ¡Arriba!
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0: de la cuarta. 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Cocolo, Terradas, Genesir y Gianola. No, no, no, para. Esto está mal, vamos de nuevo. Gianola. Terradas, Cocolo y... Bueno, lo que hay, ¿qué decir?
1: Te voy a dar mi cacha reciente.
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0: Sebastián, bajo la lluvia, cachumba, aquí estoy. Se fue el acoso. Los enganchaditos del turco sonando en la tarde de Clave de Sol.
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¿Cuántas colaboraciones? La banda 21, la Pepa, banda 21, necesito un amor. La conga, Nelson, Eugenia Quevedo, la conga, pa, grabado en vivo.

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aparecen de Trulala. Bueno, también desacatado en este bloquecito, Juaco Candu Domínguez. Dejémoslo así. ¿Cómo es? Dejémoslo así. Claro. Así queda, ¿eh?

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1: Un hermoso día el de hoy. El sol cocina lento mientras entibia el dolor de miles. A los que vivimos perdiendo nos levantan sus canciones. Dice Agustina que despide al dios de los rotos. Al final, la revolución son canciones de amor, mientras los que gobiernan siguen rompiendo el mundo. Donde hay dolor habrá canciones. Yo sentía que aunque mañana no tuviera nada, sus canciones iban a estar siempre. Dice José, que hoy está más solo que el ángel de la soledad. Yo los escuchaba con la panza llena, pero en mi barrio había gente que no la tenía y se iba a dormir solo con sus canciones. Cuenta Mateo, que anda tratando que menos pibes se duerman sin comer ante los expertos en microeconomía, mientras grita otro rock para el negro Atila. El viento sopla dolor, el dios de los rotos se entregó a la historia, es banderas, tatuajes, murales, esquinas, canchas y plazas. Tus misas son la igualdad. Reza otro trapo de esos que brillan, ondeando, luzca el sol o no. Se juntan los juguetes perdidos. Alguien de algún lado, que hoy es de todos lados, asegura que sus canciones me cambiaron mi forma de vivir. Me educaron, me sacaron de la calle. Porque el que abandona no tiene premio. Llega el adiós, y hay tantas partes tan lindas. Nos dio el amor que nos niega el patrón, menciona Raúl, que mendiga sus días para que sus noches sean menos oscuras que en su corazón. Si no hay amor, que no haya nada, entonces, dice el indio en el tesoro de los inocentes. Parece que se nos murió el mismo pariente, cuenta Esteban, que ya sufrió cosas mejores que esta. Vengo a despedir mi infancia y mi adolescencia. Confiesa Mónica que ya peina los 50. Eso había una vez. Violencia es mentir. Leen los presos, bailan los filósofos. Este tipo nunca nos subestimó. Se metió en el corazón de los pobres. Lo que nosotros no podíamos decir, él lo escribió en sus canciones. Dice Alejandro, que levanta bien alto un gracias indio, en imprenta mayúscula y sobre un pedazo de cartón, que hoy no venderá porque lo hizo bandera. Los trenes son empujados por lágrimas, la belleza del lenguaje al servicio de los que menos tienen. Mi soledad nunca estuvo sola, siempre hubo una canción de él, dice Raquel, y hoy es lo único que podrá decir en palabras con un perfume al filo del dolor. La tristeza se mide en cuadras, por primera vez. Un funeral se puebla de canciones como un recital, por primera vez. Y la poesía es de la gente de a pie, que llega de todos lados, masticando un frío marginal. Quizá también, por primera vez. Yo perdí a mis viejos muy rápido, me criaron su poesía y sus valores. Hoy se murió mi viejo, afirma María, que hoy, justo hoy, en el Día del Padre, no andará buscando más consuelos tontos. Sus canciones fueron los únicos abrazos que yo tuve en mi vida, lloró Osvaldo en su sopa de lágrimas, mientras se come su propio dolor. Igual que Luzbelito, sabe que su destino es de soledad. Vas a andar esta ruta hoy, cuando anochezca. José viajó 1.738 kilómetros desde Comodoro Rivadavia. Vino con su enfermedad terminal. Dice que tenía que estar acá, mientras va tintineando el final de su propia historia. El indio está adentro mío todos los días. Desde que me levanto, escucho su voz, el timbre de su sonido. Es un implante que tengo en mis orejas, explica Rubén, que no tiene mucho más que eso. Y recuerda que cuando fue a Olavarría durmió en un hospital porque el auto que lo llevó lo encontró a los 3 días. En los barrios olvidados, las casas no tienen bibliotecas. Entonces a la poesía no hay otra manera de ingresar por la música popular, como un resplandor. El indio fue eso, el acceso a la belleza, inclusive para esa gente que sigue pensando que la belleza no es para ellos. Si las frases más bonitas que cantó las sacó de las banderas de la gente, que hoy luzcan, ondeando el sol o no, mientras nos alumbran las luces de los que no respiran. Beben de las copas más lindas, ríen intentando robarle la gorra al diablo, Dios, vuelve a revisar sus detalles. Él, vos, ellas, nosotros, todas, todos, seguimos caminando para despedir nuestras propias historias y agradecerle por una música que nos atravesó. Qué justo, ¿no? Que las canciones, que los artistas populares, que el deporte tantas veces siga lo que en este país nos sigue conmoviendo y atravesando, en medio del odio de los que gobiernan con una fanática crueldad. Gracias, mister. Lloramos con un ojo, nos reímos con el otro, y mientras tanto, el sol se muere.
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0: Qué placer saludarlos, qué placer decirles buenas tardes desde este domingo. En lo que lo primero que uno debería decir es feliz día para todos, para los que hacemos este abrazo de gol, para los que están del otro lado y imagino, lo tengan, no lo tengan, hayan tenido la vida que les tocó, porque uno en eso no elige, si hay algo que no se elige son esas cosas. Bueno, que lo disfruten a su manera y si no, que lo pasen lo mejor posible a los que no les tocó. Feliz Día del Padre para todos y ojalá lo puedan, en este momento, lo puedan estar festejando y pasándola bien. Y ojalá después de eso se vengan a la cancha con un abrazo de gol en sus oídos, con la radio deportiva de la ciudad, con sede Lu Sport, porque aquí justamente el rival de Gimnasia está pisando el campo de juego. A las 4 de la tarde juega el Lobo, un poquito más tarde, por el post-almuerzo del Día del Padre, imagino. Enfrenta a Sportivo Las Parejas, que en estos precisos momentos está saliendo de zona de vestuario. Los que vengan aquí para la cancha, donde ya hay un arsenal de banderas, donde relojeaba mientras leíamos la editorial, recordando el fallecimiento hace un par de semanas del Indio Solari, van a encontrarse esta tarde con un clima muy agradable para venir a la cancha. El sol no está pleno como ayer. Ayer fue un sábado formidable en el Día de la Bandera. Hoy el cielo tiene algunas nubes, pero no hace frío, el sol está ahí, quizá en algún momento termine de correr las nubes y hacerse más protagonista en el corazón del domingo. Se van a encontrar con un verde césped que realmente Gimnasia no presentaba desde hace mucho tiempo. Ha laburado Gimnasia, ha laburado seguramente Fabián Romagnana, seguramente no, ha laburado mucho en lo que se ve. Después Juan nos contará si abajo el piso está igual, pero de arriba parece una alfombra verde, que la verdad está hermosa la cancha, para seguir sumando. Lo va a confirmar Pile, seguramente en un rato, que es el que tiene todos los datos, pero creo, por lo que me dijo, es la primera vez que en la historia que Gimnasia en 6 partidos consecutivos no le hacen un gol. 3-1-0 acá, 3-0-0 de visitante. Qué mal habrá sido el arranque que Gimnasia, después de 6 partidos en donde sumó casi todo, todavía está ahí peleando con un par de rivales y no puede zafar, ¿eh? No se puede dar el lujo de decir, bueno, hoy no gano después de tanto tiempo, porque lo tiene Escobar ahí. La semana que viene va a ir Escobar, veremos, vamos a sumar acá y después veremos lo que pase, pero si le robaron el partido con Escobar acá, imagínense lo que puede ser el partido de la semana que viene en la cancha de ellos. Pero habrá que ganarle Sportivo Las Parejas para seguir sumando. Y aquí está en el Día del Padre, en el Día de la Bandera, recordándolo al Indio, está este equipo de abrazo de gol. El Indio Castillo aquí en la cabina para ponernos ya en el aire. Mauro Villarreal para empezar su laburo en la locución comercial. Lo comenta Sergio Pilepich como siempre. Está Juan Peralón en la zona baja mientras Gimnasia empieza a salir a la cancha. Ya tenemos notas grabadas que hizo Juan. Está Daniel Córdoba para ponernos en el aire. Y el Cholo González para vendernos publicitariamente. Somos Abrazo de Gol. En el Día del Padre juega Gimnasia a las 4 de la tarde con Las Parejas en su casa. Estamos en el Núñez.
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0: Bienvenido Mauro, ¿cómo estamos? Feliz día.
3: Hola Marce, muchas gracias igualmente para vos. Buena transmi, buen laburo.
0: ¿Ves que yo le digo del sol, que el sol también escucha la radio deportiva de la ciudad, que le digo que va a soplar las nubes, se va a meter y se empieza a meter para alumbrarlo a Juan Manuel Pralón, que de arriba? Quédese tranquilo, Juan. La terraza suya está un poco mejor que la mía. ¿Cómo anda? Feliz día.
3: Ah, Marce, el gusto de saludarte a vos, de tenerte otra vez con nosotros. Feliz día para vos, para todos los compañeros, para Daniel, así también en los estudios, y obviamente todos los papás de la audiencia. Sí, justamente, lo debo agradecer a mi viejo y a mi abuelo. Genéticamente me parece que vamos a tener mucho tiempo cabello.
0: Espere 10 años más. Espere 10 años más.
3: Bueno. Yo diría por la foto.
0: Yo 10 años quiero ver si le agradezco.
3: Sí, a veces también hay otros factores.
0: Mirá, ¿no? A Pancho. Pancho agradecía también.
3: Mirá lo que pasa. Tienes razón. Un equipaje. Tenemos una cancha que, a la vista, como ustedes decían, se ve muy bien, sobre todo comparado con las últimas veces que teníamos incluso hasta manchones de arena, ¿no? Con el relleno habitual, una cancha muy castigada durante este primer semestre. Se paró el fútbol e incluso los entrenamientos del equipo del Federal A optaron por hacerlo en otro lado, y en este caso la posibilidad de recuperar la cancha. Lo que sí es que está muy blandita, Marce. Me parece que la humedad, además,
0: y el viernes llovió mucho,
3: no va a ayudar, y puede que se termine rompiendo en algunos sectores. Uno camina con zapatillas comunes y se hunde, imagínate lo que van a hacer los zapatos. Así que bueno, en ese contexto se va a jugar, pero la verdad que igual ya es muy diferente al que veníamos teniendo. Están los arqueros, con Ezequiel Paván entrenando, tanto Ramiro Baró como Emilio Révora. Tenemos un dato para la previa, en un ratito lo vamos a dar, que tiene que ver con que Ramiro Baró puede batir un récord personal también histórico para Gimnasia, que lo tiene el Mendy Rugger.
0: Bien.
3: Y mientras vemos ya ingresar también a Sportivo Las Parejas a realizar el trabajo precompetitivo dentro de la cancha, lo estaba haciendo las colchonetas a un costado. Tenemos novedades respecto a refuerzos.
0: Te iba a preguntar eso, porque después de la fecha 14, que si no tengo mal anotado es hoy, sí. Todos los equipos pueden sumar 4 jugadores, 4 refuerzos.
3: Exactamente, o aquellos que hayan ya incorporado lo pueden usar para el Federal A.
0: ¿Y tenés algo de eso? ¿Tenés algo de eso? Porque tengo entendido que Gimnasia iba a usar esa opción.
3: Sí, sí. No al tope, no al límite. Uh-huh. Después les comento bien.
0: Bueno.
3: La óptica de Martín Pinilla ha cambiado mucho, y creo que la nuestra también, respecto al rendimiento de varios jugadores. En algún momento, cuando empezó el campeonato, Urice, obviamente, que mirábamos, decíamos uno por línea. Bueno, esa cuestión ha cambiado y no va a salir de un solo puesto, de un solo jugador.
0: Bueno, que no te quiero quemar nada ni decirlo, lo tratamos en un ratito cuando quieras, pero bueno, me parece que hoy, si me decís que no se va a sumar uno en un solo puesto, vamos, todos sabemos de lo que estamos hablando, ¿no? Los que venimos a la cancha y lo seguimos, imaginamos todo lo mismo, supongo.
3: Para mí también fue una sorpresa, no es por ahí.
0: Ah, ¿no es por ahí?
3: No.
0: Bueno, va a ser una sorpresa entonces. No la
3: sé. Sí, así que quédense ahí, que ya se los comento, y esto lo está ya por estas horas manejando la comisión directiva y la subcomisión de fútbol.
0: Bueno, ¿a quién escuchamos en esta previa, Juan?
3: Los tenemos en primer lugar, estuvimos hablando con Agustín García, después estaremos compartiendo con Mica Abogado, que recuperó también su nivel. Y por último, a otro de los que ha, me parece, rendido muy bien los últimos partidos, que es Lautaro Altamirano.
0: Perfecto, en un rato estamos con todo eso. Mirá si no tenés título para quedarte acá, mientras vas relojeando el Mundial. Japón le hizo 4 a Túnez. Bueno, las cosas van volviendo a la normalidad, ¿no? España le hizo 4 a Arabia. ¿Querían un Mundial con goles? Bueno, ¿cómo se hace? Y fácil. Que el negocio sea cada vez más grande, invitamos más equipos, y hay equipos que se van a empezar a comer 4 o 5 goles porque no están para jugar un Mundial. España volvió a la normalidad, le hizo 4 Arabia, que ya tuvo su mañana árabe en algún momento, que ya disfrutó demasiado de lo que puede. Bueno, hay más dinero que selección de fútbol, y España en un ratito dejó claro que España está viva y que Arabia sigue siendo Arabia. Bélgica va a jugar a las 4 con Irán, todos esperamos la primera victoria de Uruguay, porque es un equipo muy cercano, que le tenemos mucho cariño, al menos la mayoría. A las 19 va a jugar con Cabo Verde y a las 10 de la noche hoy Nueva Zelanda Egipto. Pero quédate acá porque lo nuestro se sigue jugando, y juega Gimnasia a las 4 de la tarde por la 98.9. Vende Mauro Villarreal y lo presento a Pile, esperando por el partido del nuevo en media hora, a las 4 con las parejas aquí en el Núñez.
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0: Bienvenido, Pile, el placer de siempre, hermanito, de estar acá, de compartir otra vez una cabina, y bueno, feliz día para usted.
4: Pero muchas gracias, feliz día, mi hermano, también para todos los papás aquí presentes, Mauro, el Indio, Juan, Daniel, que está del otro lado, y a todos los que están del otro lado de la radio, del otro lado de la compu, del otro lado del auto, exactamente, de algún otro lado, escuchándonos en esta transmisión, esperando este partido. Me parece trascendental para Gimnasia el partido de hoy, respecto de las pretensiones. Uno no quiere exagerar las cuestiones, pero me da la sensación de que Gimnasia, sacando un buen resultado hoy, que sería una victoria, un buen resultado hoy, va a comenzar a mirar de alguna manera las dos tablas.
0: ¿Por qué te parece trascendental el de hoy?
4: Para empezar a mirar la tabla de arriba, sin dejar de mirar la de abajo.
0: ¿Puedo decirlo? Entrar entre los cinco.
4: Me parece trascendental para eso. Claro, me parece que si no gana hoy...
0: No jugaría la reválida en ese caso.
4: Claro. Si no gana hoy, me da la sensación, y revisando el fixture,
0: que se le va a complicar.
4: Que le va a complicar meterse entre los cinco que clasifican a la zona campeonato, llamémosle.
0: ¿Y si gana hoy?
4: Y si gana hoy va a quedar en principio a 2 puntos del quinto, que juega mañana igualmente.
0: Está ahí.
4: Pero está ahí, que juega de visitante, Defensores de Belgrano, Villa Ramallo, que es el quinto, que tiene 18 puntos. Sportivo Las Parejas tiene 17. Gimnasia tiene 13, de ganarle hoy va a quedar a 1 Sportivo Las Parejas.
0: Claro.
4: Y digo, sin descuidar la otra, ¿no?
0: No, está bien.
4: Por eso no hay que exagerar, porque está muy...
0: Pero si vos te vas para arriba, la otra se va no la descuidaste.
4: Se va...
0: hacerse un 2x1.
4: Se va... Vio cuando uno compra algo, cuota, y dice, bueno, en un año a mí esta cuota se me filtra y no la voy a sentir. Bueno, es lo mismo. Mirando para arriba, voy a... sin querer dejar de mirar para abajo. Pero bueno, ese es un análisis de los puntos y de cómo está la cuestión. Y teniendo en cuenta que la semana que viene, trascendental también digo, mirando para abajo, porque la semana que viene va a ir a jugar a Escobar, a Ingeniero Malwin, contra Escobar Fútbol Club, en un partido perdible. No por lo futbolístico, sino por lo extrafutbolístico. Punto. Más claro, imposible. Es así. Fue imposible ganarle a Escobar acá. Jugando mucho mejor, fue imposible. Imagínese ir a jugar allá. Bueno, es un partido perdible. Ojalá no pase. Pero es un partido perdible de la semana que viene. En la tabla de abajo hay que ganar hoy para volver a pasarlo a Escobar, que perdió ayer, y quedar arriba para ir a enfrentarlo allá. Bueno, pero me parece que lo que más allá de estos números fríos, Marce, lo que hay que destacar es el cambio de rendimiento del equipo.
0: Sí, claro.
4: Eso es lo destacable. Con mejores rendimientos los puntos llegan de no solo, pero es más factible que se gane jugando bien que a ganar jugando mal. Bueno, Gimnasia ha mejorado notoriamente su rendimiento futbolístico. No sé, algunos creen en las cuestiones de energéticas, de la buena vibra y de las cuestiones energéticas. Casi siempre los técnicos hablan de trabajo. ¿Qué quiere decir? ¿Que un técnico que no gana no trabaja? Sí, por supuesto que trabaja, y trabaja quizás más que nunca. Y no sé, bueno, hay un montón de cuestiones que tienen que ver con el fútbol, pero la parte anímica me parece fundamental. Haber arrancado el ciclo de Martín Pinilla como entrenador de Gimnasia con de la manera que lo arrancó, con buenos resultados primero y ahora agregándole buen funcionamiento, es una cuestión de contagio, pero además no solo internamente, sino también es una cuestión de contagio para los rivales que te toca enfrentar, que todos comienzan a mirarte de una manera diferente. Bueno, ojalá hoy pueda ser una continuidad de lo bien que viene desarrollándose en los partidos Gimnasia, sobre todo de local. Lo hizo muy bien en Chivilcoy la semana pasada, empatando 0-0, un resultado que está bien, un empate. Independiente también tuvo sus chances de ganarlo, Gimnasia las tuvo también para ganarlo, pero sobre todo el rendimiento del último partido aquí de local dejó muy conforme a todos, me parece eso, y es lo que la gente, ojalá que llegue dentro de un rato a la cancha, espera. Ese rendimiento que lo hizo ganar con autoridad el último partido aquí de local, por 1-0 frente a Sportivo Belgrano de San Francisco, que venía y viene peleando allá arriba, más allá del resultado expuesto, lo ganó con gran autoridad y con mucho de buen juego durante varios minutos de partido. Ojalá que sea eso también lo de la tarde de hoy.
0: Ahora sí, a pleno sol, Sportivo Las Parejas y Gimnasia, cada uno ocupando una parte de su mitad de cancha, están haciendo el precalentamiento rumbo al partido que arranca en 24 minutos en el

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1: Agustín García habló con Juan Pralón hace un ratito y esto dice el 11 titular de Pinilla para el partido de esta tarde.
2: Primero que nada, buenas tardes. Ellos hicieron un cambio bastante grande por lo que se ve, cambiaron de técnico también y por suerte le está empezando a ir bien como nosotros, pero bueno, nosotros tenemos nuestras armas que yo sé que estamos bien y estamos mentalizados para enfrentar lo que venga.
3: El referido a Gimnasia que recién decía, ¿no? Tenían sus armas, ¿cómo se vienen sintiendo? ¿Vienen pensando que en algún momento la racha se puede romper, que le pueden hacer un gol y que eso no lo tiene que conmover y que tienen que seguir para adelante?
2: No, nosotros, como te digo, estamos fuertes como grupo para enfrentar cualquier situación. Creo que estamos preparados. Hasta ahora no nos ha tocado ese momento, pero bueno, no vamos a dejar pasar que hay que seguir mentalizado que ser positivo, que eso no va a pasar.
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1: Ahí estaba la palabra de Agustín García hablando con Juan. Bueno, hablando de la fecha, Pile, jugó ayer y me dijiste que perdió Escobar. Es una buena noticia.
4: Es una buena noticia para Gimnasia. Jugó ayer. Perdió de visitante, visitó en Chivilcoy a Gimnasia de Chivilcoy. Lo dirigió Leandro Sosa Abriles, el de Pascanas, y lo ganó 2-0 Gimnasia de Chivilcoy. Un buen triunfo de Gimnasia, lógico, un triunfo lógico, además Gimnasia se hace fuerte en condición de local. Sí, Ramiro Medina a los 24 del primer tiempo puso el 1-0 y en el segundo tiempo Marco Salvaggio de penal a los 34 minutos puso el 2-0 para Gimnasia de Chivilcoy sobre Escobar.
1: Si Gimnasia gana le saca 4.
4: No. Está arriba Escobar de Gimnasia por un punto.
1: Ah, es al bien.
4: Que sí, ganó la fecha pasada y Gimnasia empató.
1: Sí, tenés razón.
4: Lo pasa por dos. Lo pasa por dos si Gimnasia gana. Para ir a jugar
1: eso estaba pensando.
4: A Madwick con esa diferencia. Y la otra sorpresa, que ya no es sorpresa, ¿cómo sorpresa que no ya no es sorpresa? Bueno, a mí me sigue sorprendiendo que Dula no gane.
1: Sí, Dula se cayó mal.
4: 7 creo que van con este partido de local, además está bien que recibió quizás el rival más difícil, duelo de punteros.
1: No, pero bueno, pero viene perdiendo de todos lados con todos.
4: No, está bien, digo, pero el partido de ayer era un partido que...
1: No, entiendo, sí.
4: Fuera del contexto que viene Douglas, un 0-0 podía pasar, pero en el contexto tenés razón, en el contexto que viene de perder, sacó un punto ahora, sacó un punto con Gimnasia, que le empató también 0-0 ya en Pergamino, hace 2 o 3 fechas.
1: Sí.
4: Y después derrota tras derrota, y está beneficiándose de la gran cosecha de puntos que hizo en la primera parte.
1: Claro, es la contracara de lo que le pasó a Gimnasia.
4: Exactamente, al revés. Y eso lo mantiene en las posiciones, en la segunda posición hasta hoy. Hasta hoy no, ya va a terminar segundo cuando termine la fecha. 0-0 entonces Dula con Sportivo Belgrano de San Francisco, son los dos que se jugaron ayer, Marce.
1: Bien, y hoy, además de Gimnasia,
4: además,
1: va otro.
4: Sí, además de Gimnasia, está por arrancar ya, si no es que arrancó, porque no estoy mirando la hora.
1: Y ya son 4 menos cuarto casi.
4: Entonces ya arrancó hace 15 minutos, 15:30, en Villa Ramallo, Defensores de Belgrano, con Independiente de Chivilcoy. Sí, eso es lo que se va a jugar, además de Gimnasia, se está jugando en la tarde del domingo. Y mañana se cierra la fecha 14.

0: este lunes en Rafaela con 9 de julio recibiendo a El Linqueño.
1: Bien, rapidito la tabla y vende Mauro.
0: Sportivo Belgrano es el puntero, tiene 26, ya jugó. Douglas es el segundo, tiene 24 puntos, ya jugó. Gimnasia de Chivilcoy, que también ya jugó, tiene 22, es el tercero. Cuarto está 9 de julio, Rafaela con 19. Defensores de Belgrano tiene 18, está jugando de local frente a Independiente, que tiene 17, al igual que Sportivo Las Parejas, el rival de Gimnasia. 14 tiene Escobar, 13 Gimnasia, 12 el Linqueño.
1: Vende Mauro Villarreal, la música del Indio, y pegadito a la tanda, lo escuchamos a Micael Bogado, que habló con Juan Perlano hace un rato.

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1: Por ahí a veces uno no encuentra su bien, ¿no? Para llegar al nivel que quiere estar, y bueno, hoy nos encontramos en una mejora positivo, siempre mejorando día a día. Así que bien, positivo con eso.
2: Sí, tenemos que destacar un momento, recordar un momento, pues ese desborde, gambeta y gol que después se Damián, digamos, ese es el jugador que vos querés que vuelva.
1: Sí, no, la verdad, yo de donde me toque o donde me toque jugar, trato de dar lo mejor. Obvio que cada jugador tiene su mejoría por el lado que le pongan por afuera o por dentro, pero bueno, uno trata de dar lo mejor del lado que le toque, y bueno, cuando le toca del lado que le gusta al jugador, por ahí se va a destacar un poquito más, pero siempre tratando de dejar todo.
2: Un equipo este de Pinilla que se armó de atrás para adelante, se lo ve muy firme atrás sobre todo, y da la impresión por lo que plantean para hoy ya empezar con el despegue de sobre todo los partidos locales, empezar a ser bastante picantes arriba también.
1: Sí, no, la verdad que siempre se arranca del arquero, ¿no? Y de ahí ya ir levantando de los defensores, el medio, y bueno, siempre como se dice, atacar con los delanteros lo más rápido que se pueda, y ese es lo que hoy por ahí nos lleva, ¿no? No solo los delanteros, sino que grupal, atacar todos juntos y defender todos juntos.
2: Y que lo mejor para hoy.
1: Muchísimas gracias.
2: Gracias, hijo.
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3: Y a 14 minutos de que jueguen Gimnasia y las parejas en el Núñez, tiran paredes, pases cortos, desde la cabina al campo de juego, Mauro Villarreal y Juan Pralón, para que vos te enteres cómo van Gimnasia y las parejas, con qué protagonistas salen a jugar a las 4 de la tarde.
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2: Ya con el 1, Ramiro Baró. 12, Tomás Paladino. 3, Nico Gómez. 4, Juan Casares. 5, Lautaro Altamirano. El número 6 para Facundo Lauman. 7, Damián Altoré. 8, Agustín Fabre. 9, Micael Bogado. El número 10 para Nicolás Germanier. Y el 11, Agustín García. Los 11 de Pinilla. Este es el banco.
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2: Con el 12, Emilio Rivera. 13, Jonathan Benítez. 14, Nico Suárez. 15, Santiago Lebus. 16, Román Olahue. 17, Juan Manuel Rodríguez. 18, Enzo Márquez. 19, Lautaro Denning. Y el 20, Augusto Sonsoni. Vamos con Sportivo.
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2: Con el 1, Felipe San Juan. 2, Marco Fisore. 3, Agustín Zanoni, que es goleador de este equipo con 2 goles. El 4, Maximiliano Polacci. 5, Joaquín Valenzuela. 6, Alexis Smith. 7, Aaron Martínez, futbolista oriundo de Viale. Oriundo de Viales Fútbol Club, que pasó por Colón, San Telmo, y hoy está en Sportivo Las Parejas. El 8, Lautaro Laborie. Número 9, Ignacio González. El 10, Leonardo Gabriel Rolón. Y el 11, Gonzalo Schoenfeld, dirige Lucas Baldino. 37 años, trabajó en inferiores de Central Córdoba de Santiago del Estero. Estuvo en Otamendi, dirigiendo el Federal A el año pasado. Y después, con la mala campaña de Fagián, el de Pujato, poblano de Scaloni, que fue técnico de Las Parejas hasta la fecha 7, lo tomó allá en el mes de mayo y ha perdido solamente un partido, 5 que no pierde el Lobo de Las Parejas. Vamos con el banco.
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2: Con el 12, Agustín Lobos. 13, Emilio Suárez. 14, Alan Maciel. 15, Julián Gauna. 16, Ramiro Obregón. 17, Joel Piccinini. 18, Teo Cantadori. 19, Valentino Roncarolo. Y el 20, Guillermo Villalba. Se van los equipos al vestuario.
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3: Habló García, habló Bogado y ahora con equipos en zona de camarines esperando para saltar a la cancha. Caminamos a las 4 de la tarde cuando jueguen Gimnasia Las Parejas por la Radio Deportiva de la Ciudad. Somos Abrazo de Gol y con Abrazo de Gol el que habló fue Altamirano.
4: Bueno, doctor, al principio feliz día, ¿eh? Y qué lindo, qué más lindo que jugar un día del padre, ¿no?
5: Hola, sí, muchas gracias. Sí, sí, ojalá podamos llegar a un resultado positivo y terminar el día del padre con mucha alegría.
4: ¿La familia viene a la cancha?
5: Sí, sí, sí, viene toda la familia.
4: Bueno, te hemos visto, pero muy bien en los últimos partidos. ¿Vos te sentís así, digamos, rindiendo de tus funciones de mitad de cancha para atrás, recuperando, asistiendo y también moviéndote en el medio? ¿Cómo te vas sintiendo que tu evolución ha sido paralela a la del equipo también?
5: Sí, sí, a medida que se dieron los resultados, agarramos confianza y estamos por buen camino.
4: Respecto ahí a la mitad de la cancha, como decíamos, ¿no? Hoy por ahí tenés un montón de opciones, ha agregado Martín con Valtoré, con Agustín, bueno, los dos Agustín también, los que se mueven por los costados, digamos, levantá la cabeza y siempre tenés a alguien.
5: Sí, eso es lo que nos da el sistema, que el sistema se cambió, sí, de recuperar y a ellos que jueguen.
4: Que saben. Con respecto a este momento de Gimnasia, han cambiado muchísimo, se los ve muy firmes, ¿podrías explicar por qué ese cambio que se ha dado en estas últimas 6 fechas?
5: No sé, viste que tú dices que de la cabeza. Todo de la cabeza, porque le maneja toda la cabeza. Porque con los otros técnicos también veníamos trabajando bien, pero bueno, los resultados son lo que decía.
4: ¿Del rival que han hablado en la semana? ¿Qué se sabe de Sportivo Las Parejas?
5: Se sabe que es un equipo duro, que juega bien, pero bueno, depende de nosotros.
4: Gracias, doctor.
5: Dale, gracias.
4: Con vos. Suerte.
6: Thank you.

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1: Y a 7 minutos de las 4 de la tarde, mientras a pleno sol en el Núñez sigue ingresando gente, poca gente hasta acá ahora, pero van subiendo lentamente los escalones, caminando por la Perú, rumbo al Estadio Núñez para ubicarse en cada uno de los sectores, mientras espero que Gimnasia salte a la cancha, mientras aguardo que las parejas pise este verde césped hermoso que se ve aquí desde la cabina en la cancha del Lobo. Quiero que Juan me diga novedades, porque me prometió algo de un refuerzo, porque me dijo que hoy Ramiro Baró puede llegar a un récord. Quiero que Pile me diga cómo nos fue con el mendocino Eten, que va a dirigir el partido de hoy. Quiero que me diga cómo nos fue con las parejas. Presentame todo esto, Mauro. Estamos a 6 minutos del partido a través de la radio.
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1: Bueno, ¿cuál es el récord que hoy puede llegar Ramiro Baró, Juan?
2: Bueno, el récord al que puede llegar, si durante 59 minutos mantiene el arco en cero, iguala la marca de Diego Alberto "El Mendy" Rugger en el Apertura 2009 con 509 minutos.
1: Tremendo.
2: Y está 60 minutos, es decir, un minuto más, 15 del segundo tiempo con el arco en cero, va a ser récord histórico en la valla de Gimnasia. Una valla que supo tener a Herrera, a Orceliet, a Ginás y a tantos otros, que ya un gurí de las inferiores como Colmendi, que tenía este récord y los 30 de 2009, hoy puede ser de Baró, que además creo que nadie ha logrado lo de Ramiro, que es haber debutado en el Federal A, haber pasado tanta cantidad de partidos y no haber recibido ningún gol.
1: Sí, además
2: anulo Mufa por la duda al decir todo esto, pero periodísticamente lo teníamos que dar.
1: No, está bien, hasta los 15 minutos del segundo tiempo.
2: Exactamente.
1: Bien, impensado lo de Baró, además, porque, a ver, si no se hubiera lesionado el arquero titular, quizá Baró ni hubiera atajado.
3: No hubiera atajado y el récord, si se... esto es hipotético.
1: No, sí.
3: Se daban los mismos resultados que se dieron, ya iba a ser de Rebolo, porque Rebolo atajó el partido anterior a que ingresara Baró y ya no le habían convertido goles.
1: Ah, bien, ya lo hubiera hecho, ese récord
3: claro,
1: hubiera sido de Rebolo.
3: Un partido más.
1: Bien, bueno, dame una, Mauro, que quiero saber a ver cuál es el refuerzo que puede llegar después de esta fecha.
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1: A ver, Juan, contanos.
2: Bien, todavía, como para no generar falsas expectativas, el nombre no lo tenemos, no está, pero la novedad que va a surgir seguramente esta semana, porque andan dos o tres nombres dando vuelta y quieren traer un jugador para verlo en la semana, para probarlo. No se van a tirar a la pileta tampoco. Martín Pinilla en general está muy conforme con el rendimiento general y lo que tiene a mano. Fíjate cómo cambió el panorama, la perspectiva de lo que verán las primeras 6, 7, 8 fechas de este plantel, de este equipo en el arranque de campeonato. Bueno, todos pensamos en el 9. Bueno, en realidad la prioridad es un media punta que puede ser alternativa a Agustín García.
1: Bien,
2: después lo del 9 sí también está en carpeta, pero está en segundo lugar. Todo depende de las cuestiones económicas, de lo que se logre contactar a esta altura del año, que no es fácil, pero el ojo está puesto en un media punta que sea alternativa a Agustín cuando asoma Lauman.
1: Perfecto, se viene Gimnasia, Lauman, el capitán del equipo en el partido de esta tarde, está en la boca del túnel, seguramente esperando juntar los 11 para saltar todos juntos a la cancha. Se viene Gimnasia, bueno, ese es el récord de Baró que puede cumplir hoy si no le hacen goles en el minuto 15 del segundo tiempo, y eso es lo que tiene Juan después de acuerdo a los refuerzos, que recordemos, todos los equipos después de esta fecha 14 pueden sumar 4 futbolistas.
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1: Bueno, ¿cómo nos fue con el árbitro, Pile?
3: Se repartió buenas y malas Gimnasia. Lo dirigió 3 partidos ETEM a Gimnasia.
1: perdió por goleada el primero con Sportivo Belgrano San Francisco. En San Francisco lo perdió 4-0. El equipo lo dirigía el Pilo Luis Tonelotto. Después empató aquí de local 0-0 también con el Sportivo Belgrano de San Francisco, cuando el equipo ya lo dirigía Ángel Gómez. Todos estos partidos, los tres, son en la temporada 2025, por eso remarco lo de los técnicos. Y el último que Eten dirigió a Gimnasia fue aquí en esta cancha, también en la misma temporada, como decía, en el Federal A 2025. Gimnasia lo ganó 1-0 sobre Bartolomé Mitre de Posadas en la quinta fecha de aquella reválida, de aquella esa temporada 2025. Así que bueno, una goleada en contra, un empate 0-0, un triunfo 1-0.
4: Bien, repartidito y dirigió poco.
1: Dirigió poco.
4: Y la última vez que lo dirigió fue hace más o menos...
1: Agosto del 2025.
4: Bien.
1: Casi un año.
4: Un año, más o menos.
1: Más
4: que no,
1: o menos.
4: Que no viene el mendocino Eten, que ya está todo vestido de negro, está Gimnasia y están las parejas, combinando el verde que predomina en la camiseta con algunos bastones a rayas, a franjas verticales de color rojo. El verde y el rojo son los colores que identifican al conjunto que va a enfrentar a Gimnasia. Decime.
5: Recordemos, no lo mencionábamos, no está ni en el banco. Una de las novedades respecto a lesiones en la semana ha sido la de Felipe Roca. Es un desgarro que, bueno, en la semana se verá bien y valorará bien cuánto va a estar ausente de las canchas Felipe Roca. Por eso hoy está Valtoré de titular y juega por la izquierda Nico Germanier.
4: Perfecto, se saludan los jugadores. Quiero escuchar a ver el sorteo. Está Lauman y no alcanzo a distinguir cuál es.
5: Bien. Pisó el 2.
4: A ver qué dice Ten, qué les dice el mendocino.
6: Amarillo, negro,
7: amarillo.
6: Sacan ustedes.
7: Sí,
6: sí. A lo mejor guardo.
5: Ganó Lauman, saca Gimnasia.
4: Perfecto, va quedando todo listo. En un ratito me contás, Pile, lo del historial.
1: Dale, dale, dale.
4: Presentamos el partido, se viene el fútbol. La foto que no sale en ningún lado, en la mitad de la cancha, entre los árbitros y los capitanes, son los dos número... No iba a decir los dos número dos, pero Lauman tiene el 6. El 6 de Gimnasia, los dos centrales y Fisore, los capitanes de los equipos, se retiran, los colegas, los fotógrafos, los que estaban dentro de la cancha a la vuelta del sorteo. Eten va relojeando todo, va quedando todo listo. Está Agustín García a los saltitos en el anillo medio. Ataca Gimnasia, que va a mover hacia el arco que da espaldas al centro de la ciudad. Va a tocar el lobo para jugar con las parejas por la fecha 14 del Federal.
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4: Se viene el fútbol, señores, va a tocar García, dele, ten, dele. A rodar mi vida, a rodar mi amor, camina la caprichosa en el verde césped de mi amada Concepción del Uruguay. Están jugando Gimnasia y las parejas por la fecha 14 del campeonato. 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El taco en la mitad de la cancha de Ignacio González. Va habilitándolo a John Fell. Este es el que me dijiste que jugó en Viales, Juan, ¿no?
5: Es de Viales, salió de Viales Fútbol Club.
4: Exacto, es más, Pile, yo creo que este jugó con Atlético y Almagro en aquella campaña. Me
1: sí,
4: fue
1: lo vimos. Sí,
4: lo hemos relatado.
1: Sí, lo hemos relatado.
4: En aquellos
1: torneos de este...
4: Federal C.
1: Federal C, llamado en ese momento.
4: Sí. Hubo una campaña de Arsenal de Viales que en el mismo torneo elimina Atlético y Almagro.
1: Yo creo que ahí jugaba John en Arsenal, más allá que surgido en el otro, en el rival, uh-huh. En Viales Fútbol Club. En ese momento vestía la camiseta de Arsenal.
4: Sí, me suena de ahí, lo hemos relatado. Bueno, el primer saque de arco del partido favorece a Ramiro Baró, que busca los 15 del segundo tiempo sin goles para romper ese récord. ¿Quién diría en el comienzo del campeonato que iba a venir Pinilla y iba el equipo a empezar a cumplir récord positivo, ¿no? La quiso parar Germanier en el anillo central de la cancha, lo buscó García, pero la pelota, el pase de Germanier fue malo, lo sabía, García la corrió por las dudas, y el lateral para que salgan ellos en defensa en el minuto 20 de partido.
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4: Lauman va despejando, la pelota se quedaba como último hombre, por la misma vía, complementa Zanoni, la pelota flota en la mitad de la cancha. Y por la izquierda frente a la este, Germanier lo puso a jugar a Valtoré, el autor del gol de la última victoria de Gimnasia acá en el partido que fue local. Valtoré, a 4 o 5 minutos del final del partido, le dio esa importante victoria al Lobo, hasta quien en ese momento era el escolta de Douglas, Sportivo Belgrano de San Francisco. Viene tirando un taco hermoso, tiró combinando con Schoenfeld, el número 10, Rolón jugó la pelota al medio, la pareja tiene el gol y salvó justo, bien marcando Nico Gómez para cerrar con lo justo, cuando el delantero iba a enfrentar a Baró, la saca Casares, pero la deja ahí, viene Schoenfeld. Mejor las parejas en el arranque del partido, al menos tocando, anunciando que Aquino viene a meterse atrás, que viene decidido a sacarlo al Lobo para llevarse una victoria. Cometió falta empujando Zanoni todo lo que estaba por delante. Una de esas cosas era Casares. Entonces Laumann, a los 2 minutos y medio de partido, tiene un tiro libre delante de su área.
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4: Ya juegan Bélgica e Irán por el Campeonato Mundial de Fútbol. España le hizo 4 a Arabia. Lo mismo que la madrugada, ese 4-0 fue de Japón sobre Túnez. Esperamos Uruguay Cabo Verde hoy 19 horas y a las 22 Nueva Zelanda Egipto. 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En la radio deportiva de la ciudad, cerca de la mitad de la cancha, el lateral en salida favorece a las parejas. 0-0 con el Lobo, 3 y algo del primer tiempo.
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4: Discreta cantidad de espectadores cuando veo que sigue ingresando gente, sobre todo la este, algunos caminando para ubicarse. Discreto, ¿no? Por el Día del Padre, imagino, que eso sí. Le ha restado.
9: Sí, eso le ha restado algo de público, pero bueno, una pena.
4: Sí, no quiero decir que es mala ni buena, es discreta, más o menos la gente que viene siempre. La pelota de las parejas en salida, va combinando por el sector derecho con Polachi, jugó la pelota al medio, lo pasó a todo lo del medio, viene Laumann, pero la entregó mal, la regaló, podrá hacerla contra las parejas, vuelve desesperado, bien Altamirano, un perro de presa, jugando la pelota ahora a la derecha para Abogado, viene el 9, jugando un puntero derecho, le pasó Casares tocándole bocina, pero enganchó al medio, Abogado, hubo falta. Hubo un manotazo arriba, está bien que Bogado estaba buscando eso, pero existió el manotazo arriba en el hombro para frenarle la carrera, pero Bogado se frenó y el árbitro dijo, no, estas cositas yo hoy no las voy a cobrar, dijo el mendocino Ten, siga jugando. Gane usted, viene Valtoré en la mitad de la cancha, la tiene el Lobo, partido parejo, peleado, dura presión de las parejas, que ha salido a jugarle duro, no lo deja jugar a Gimnasia y cuando puede intenta atacarlo, Pilé.
9: Sí, y salió a anticipar mucho, recién veíamos a Polachi, el 4, yéndolo a buscar a Valtoré, más allá de la mitad de la cancha, y antes fue el 3, Zanoni, por este lado también, viniendo a tomar la marca muy arriba, tratando de no dejar progresar a Gimnasia y recuperar la pelota lo más alto posible.
4: Viene Germanier la cambió a la derecha, va para Casares con la mano, le dice, va ahí para ahí, Bogado, te la dejo a vos. Va Bogado, peleando la pelota, ahora sí Schoenfeld se lo llevó por delante, cuando los dos corrían hacia la pelota, pita el mendocino Ten, mitad de cancha, el tiro libre favorece al equipo de Pinilla.
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4: Ya perdió ayer Escobar, ya empató Douglas con Sportivo Belgrano de San Francisco, los equipos que están arriba, y en el otro partido que arrancó 3:30, Pile, ¿qué onda?
9: En el otro partido pasó lo que no esperamos que pase. Va ganando Defensores de Belgrano de Villarramayo 1-0 sobre Independiente. Ahora, después del tiro libre, repasamos el gol.
4: La pelota de Valtoré, de García, tiro libre, unos 10 metros de la mitad de la cancha. Se corrió Valtoré, prefirió jugar al medio para Altamirano. No falla ahí Altamirano, no falló Altamirano. En la mitad de la cancha quedaba Altamirano mano a mano con el 7 Aaron Martínez. Y la perdía ahí. El 7 recorría para enfrentar a Baró desde la mitad de la cancha. Todo Gimnasia adelantado. Ponen la pelota a la media luna. Sportivo Las Parejas no la pudo sacar. Va García, balcón derecho del área. Se apoya atrás en Fabre, que se la sacó a su compañero Paladino de los pies. Se la dieron a Valtoré para sacar un centro. Valtoré por el otro lado. Estaba por la izquierda. Ahora aparece por la derecha para ganar un lateral. Lateral por la derecha ahí cerquita de la cantina. La van a tirar al área, donde se hace visera del sol Felipe San Juan.
1: Maxi San Juan, es el apellido del arquero de las parejas que hoy viste totalmente de rojo en el arco que da espaldas al centro de Concepción del Uruguay, centro al área para García, cabeció, entró Bogado, pero en el primer palo, hablando de Felipe, hablando de San Juan, se quedó con la pelota y va a meter rápido la contra, porque salió rápido con Polachi. Polachi ya pasó el 4 a toda velocidad a la mitad de la cancha, la soltó siempre por la derecha para Aaron Martínez. Aaron Martínez marcado por Lauman, centro, un centrito, no tendrá problemas Nico Gómez para parar la pelota en el área y después revolearla. Lo intentó buscar Abogado, pelota contra los carteles publicitarios cerca del medio, ahí donde están los hinchas escuchando la radio, ahí frente a la este, el lateral para las parejas en un partido que no tiene goles en 7 minutos y medio.
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1: Se va armando el partido de a poco, pero las parejas intentan jugar, de igual a igual. Bien Zanoni, dejó uno en el camino, la cambió de frente elegantemente a la derecha para Martínez. Martínez para Polacchi, se la devolvieron a Martínez, quedó larga, atento. Nico Gómez, ya se empieza a ver lo que decía Juan cuando pisó la cancha, se empieza a ver y se empieza a ver cuando los jugadores, Nico Gómez, recién cuando quiso rechazar, casi se resbala en el área. Habrá que estar atentos a eso, Juan, ya se ve que la cancha está hermosa arriba, pero abajo está blandita.
2: Hay mucho aquí debajo también, para hacer pie, a la hora de hacer pie, se piensa dos veces, muchas veces.
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1: Va cerrándole los caminos, Abogado Alexis Smith. Sacó un pelotazo a la mitad de la cancha, ya se adelantó Paladino de aire. La sacó otra vez la pareja hacia la mitad de la cancha por lo alto. Paladino va acariciando lo áspero con González. El 9 la bajó y la tiraron larga ahora por la izquierda para que corra la cancha Rolón. Barrolón cruzó Lauman. Pelota afuera, lateral, cerquita, el banderín del córner favorece al equipo verde.
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1: Abajo veo al técnico de las parejas dando permanentemente indicaciones y el banco de gimnasia todos sentaditos mirando, ¿no?
2: Sí, exactamente. Al principio fueron la mayoría de las indicaciones y vos sabés que en este caso el que picó en punta en indicaciones fue Leguizamón más que Pinilla.
1: Perfecto, viene la pelota al área para Schoenfeld, el piecito de Paladino para mandar la pelota al córner y cortar ese avance en el área. Oreja izquierda de la cancha, le va a pegar Rolón. Piensa las parejas en el arco de la costanera para meter el primero.
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1: Ojalá no nos deje de diván Rolón en el partido de esta tarde. La pelota va para él, piensa el 10 y con ese apellido debe pensar, buscando soluciones, pone la pelota al medio. Bueno, en esta no pensó, Rolón. Buscará él un psicoanalista porque hizo cualquier cosa. La pelota se
2: corta. El segundo nombre es Gabriel. Igual que el...
1: No será el hijo, Juan, ¿no?
2: Sí, no sé.
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0: no le convierten goles. Con 3 victorias consecutivas en casa por 1-0. Con 3 empates sin goles afuera también en forma consecutiva. Esa es la campaña de Pinilla y Leguizamón. Y por la derecha ahora lo sacaron a jugar a Martínez. Martínez centro al área, pegó en Gómez y se va al córner. El segundo córner del partido. Ahora del otro lado de la derecha. Pero los dos son para las parejas.
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0: ¿Te gusta, Pile, el comienzo?
2: No me gusta el comienzo. No me gusta que Sportivo esté manejando tanto la pelota, claro. ¿No? Pero igualmente, no es atractivo igual, más allá del control del partido que tiene el visitante.
0: Sí, bueno, que no es atractivo, eso iba a decir que es casi la media, ¿no? Y un poco más. Claro. Vino el centro al área de Rolón, el rebote, y Aaron Martínez le pegó como mi ex suegra a las 5 de la mañana cuando se levantaba para ir al baño en Desaviché y Alpargata.
2: Vos sabés que le está costando a Gimnasia la presión de las parejas. En el sentido de se quedan varios jugadores, ya les ha pasado que se quedan esperando el pitazo de Ten. Por la forma en que el rival va a recuperar la pelota, de una forma vehemente, pero la mayoría no fueron faltas, ¿eh? Pero es como que el roce le está costando a Gimnasia, se queda detenido esperando que el árbitro cobre, la pierde rápido y el rival se hace fuerte.
0: Parece un partido de visitante el que está jugando Gimnasia hoy, porque es las parejas el que está manejando otra vez la pelota, el que se adelanta, el que otra vez mete los centrales en la mitad de la cancha y va tocando para abordar mientras Gimnasia espera agazapado en su campo para el contragolpe. Así está planteado, más allá que no sufre, porque lo único que le falta a las parejas es traducir todo eso en alguna opción de gol. Casi ni pateó al arco, Baró casi ni la tocó, salvo para hacer un saque de arco.
2: No llega al área, maneja los tiempos, maneja el partido, un par de córneres fue lo más peligroso.
0: Exacto, pero tiene la pelota, coincido con Pile, no me gusta que el rival nos esté manejando así la pelota, porque lo veo Gimnasia corriendo detrás de los rivales. La pelota la tiene Rolón, así es el comienzo, 13 se cumplen del primer tiempo de este 0-0, cambiaron la pelota de frente para Zanoni, el 3 aparece en el área, que bien la hizo, tiene el gol, chipete, bien centro, cabezazo, la sacaron en la línea, y después Germaniera al córner, en la línea, creo que es Nico Gómez el que la sacó en la línea, qué bien que la hizo Zanoni, el 3 pisó el área de enfrente una vez más, es un marcador de punta en el área de enfrente, puso el centro, el segundo palo, el cabezazo, Nico Gómez la sacó en la línea y después la tiró al córner García, nos salvamos, querían situaciones de gol, bueno, ahí la tienen. La primera, fue clarísima, Gómez en la línea, salvó Gimnasia, literal. Viene el córner, ahora de las parejas, centro al área, Casares de cabeza, y en la puerta del área complementa Valtoré. Le quedó a Martínez el rebote, Martínez se la dio a la Borie, tiró al arco, 1.5 metros, afuera, sobre el caño derecho de Ramiro Baró. Ahora sí, Pile, la pasamos mal, nos salvamos de milagro.
2: Sí, de milagro, milagrosa salvada de Gómez en la línea, parado en la línea. Baró estaba vencido, estaba un poco al costado de Gómez, que puso su pie, que evitó la caída y después terminaron tirándola al córner. Pero bueno, gran jugada, qué categoría de Zanoni, ¿no? En un lugar donde las papas queman, donde no hay tiempo para pensar, donde muchos no se toman el tiempo para pensar, Zanoni, que es el marcador de punta, lo hizo todo bien y le puso el gol en la cabeza a González, lo salvó Gómez.
3: Recordemos que es el goleador, el 3, con 2 goles, ¿no? Pero es el que más ha hecho goles en este partido, en esta campaña.
0: Tremendo. Bien, buen dato, Juan. Viene otra vez el centro al área y será otra vez córner. Sí, fue córner. Sí, se le fue a Baró, claramente. Schoenfeld tirando la pelota al área. Cuarto tiro de esquina en 14 minutos para las parejas. Eso habla mucho de cómo está la cosa.
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0: De los dos lados del banderín del córner se juntan el 10 y el 11. Hablo de Rolón y Schoenfeld para tocar la cortita entre ellos. Schoenfeld se la dio a Rolón. Rolón bailotea sobre la pelota enfrentando la marca de Valtoré. Se la dio a Schoenfeld. Schoenfeld centro al área. Zanoni la peinó. Mirá Zanoni. Es un atacante más, Zanoni. ¿Qué no va a ser el goleador, Juan? Si en vez de 3 juega de puntero y en este caso era el 9 del equipo, cabeceó desviado, se salvó Gimnasia otra vez, 15 minutos, 4 córners ya tuvo las parejas, acomoda la pelota Baró, Felipe San Juan, el arquero de ellos, anda en la media luna como paseando con el mate por la peatonal.
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0: Deme una más, mi amigo Mauro.
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0: Hace todo bien Zanoni, qué panorama tiene. Vos viste la pelota que paró recién, porque ahí el 3 que hace, la revienta a la mitad de la cancha, no, la paró, levantó la cabeza y se la dio al 7 con pelota dominada para atacar. Es muy bueno Zanoni,
2: Sí, por ahora está pasando mucho por él el juego de Sportivos. Así como es muy bueno Zanoni, creo que bueno, hay que tomar nota de eso y tratar de contrarrestarlo, ¿no? Con una marca más puntual.
0: Tal cual, recupera la pelota Altamirano después que Fabre perdió, lo tomaron de la camiseta Rolón, lo tomó Altamirano, anillo central de la cancha, tiro libre que favorece al Lobo.
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0: Sigue ganando Defensor de Belgrano. Pile debe estar por terminar el primer tiempo ahí, ¿no?
2: Sigue ganando 1-0, 45 minutos, ya están en el tiempo agregado por terminar la primera etapa.
0: Ese resultado, decía vos repasando atrás, no sirve.
2: No le sirve, se escapa Defensores, que tiene 18, se está yendo a 21.
0: Claro, y Gimnasia con esto queda en 14.
2: En 14,
0: bien. Ya perdió ayer, por suerte, Escobar, pero seguimos, si nosotros no ganamos hoy, terminamos último en la zona, ¿puede ser?
2: Sí, No, termina bueno. Último, está bajo Lenqueño.
0: Ah, Lenqueño, me olvidaba.
2: Lenqueño tiene 12, tiene que jugar también, ¿no?
0: Bien, Lenqueño
2: juega mañana, Lenqueño.
0: Juega mañana
2: en Rafaela frente a 9 de julio.
0: Bien, perfecto, ese es el que estaba abajo, tenés razón. La pelota viene para García, Cabello García, pelea en el área, demasiada pelea contra dos rivales, la terminó sacando al lateral el futbolista Valenzuela, lateral frente al área, favorece al Lobo.
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0: Ya me acordé recién que no te pregunté por el historial, ya lo hacemos, el historial de Gimnasia con la pareja, que es lo que nos quedó de la previa. Ya lo repasamos con Pile. Viene la pelota al área. Abogado de arriba. Se complicado ahí. El rebote le quedó a Fabre. Remató por arriba. La paraba con la mano. Igual el remate se iba un par de metros arriba del horizontal. Pero el remate lo sacó después de parar la pelota en la puerta del área con la mano. Lo vio el árbitro Eten. El mendocino estaba al lado. Más allá de los reclamos de Valtoré. Tiro libre para que salga las parejas. Presentame, Mauro. A ver cómo nos fue con este rival a lo largo de la historia.
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2: Jugaron 31 partidos, este es el número 32, ganó 13 Gimnasia, ganó 12 la pareja, empataron 6, muy parejo el historial entre ambos.
0: 32 partidos con este, bueno, muchos, ¿eh?
2: Muchos.
0: ¿Desde cuándo? ¿Cuándo fue el primero, Pile? ¿La fecha del primero?
2: El 2016.
0: Bien, pues muchos partidos en 10 años.
2: En poco tiempo, sí. Se empezaron a enfrentar hace poco para tantos partidos.
0: Sí, y aparte hubo esos torneos, Gimnasia jugó con las parejas en esos torneos donde jugaba 4 veces.
2: Exacto,
0: cuatro
2: veces con el mismo rival, sí varios de esos.
0: Sí, ya en la tercera vez que iba ya te quedaba en la casa de ellos, eran amigos. Sí. Un poco más.
2: Aquí en esta cancha jugaron 15, la mitad casi de esos. 10 ganó Gimnasia, 3 empates y solo 2 ganó las parejas.
0: No, bien, aquí bien. De 15 ganó solamente 2. Sí, ganamos 10 de 15 acá.
2: 10 de 15 y hay un dato curioso de esos 2 que ganó las parejas acá, que son en la temporada en que Gimnasia se consumó el descenso de Gimnasia.
0: Ajá.
2: En la 2023, cuando perdiendo en la última fecha con Sportivo las parejas acá, descendió Gimnasia.
0: Y de acuerdo.
2: Después se reformó todo y logró mantener la categoría.
0: Va Fabre, ahora para escribir otra historia con García, y García remató a las manos del arquero, le entró mal. Era bueno, lo encontraron a García en el área. Remató, pero le pegó pifiado, le entró de aire y la pifió y terminó siendo en el centro del arco un regalo para San Juan.
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0: 20 minutos, tenemos de partido, sale Sportivo, mi amigo Mauro, con el arquero otra vez en la media luna.
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0: Bueno, ¿cómo anda todo por abajo, Juan, en los bancos? Vos que estás ahí pegadito al banco del Lobo, sobre todo.
3: Y en el caso de Banco de Gimnasia, mucha preocupación, ¿eh? Por dónde está jugando el equipo, porque no tiene la pelota, porque le está costando mucho el partido, y como te decía, mucha participación también de Leguizamón, que se nota que se fue soltando a medida que fueron pasando las semanas y el tiempo, también como líder del equipo técnico de Gimnasia.
0: Bueno, imagino que a los 20 Pileto te sigue sin gustar, ¿no?
2: Hey, imagínate, y mira cómo va Sportivo.
0: Y mira cómo va Sportivo con el amigo Martínez, Barón, para acá, para allá, dejó dos en el camino, enfrenta al tercero, la pisó, hasta acá llegó Tomor, le dijo padre, que fue al piso y le terminó robando la pelota. Tiene cositas interesantes en las parejas, en estos 21 minutos. Ha mostrado cosas interesantes hasta acá. La pelota de Valtoré. Valtoré va para Fabre. Acuérdese, Mauro, que usted tiene el micrófono abierto mientras me pones de hincha aquí en la cabina. La pelota en el lateral va por esa la... ¡No está dirigiendo, Mauro!
2: ¡Le va a dar algo!
0: ¡No está dirigiendo, Mauro! ¿Qué le pasa?
2: Se duerme con la pelota, los pies impacientes,
0: Marce. Claro. Usted se pone de técnico,
2: por favor.
0: Abrieron la pelota para Zanoni. Zanoni va a toda velocidad por la izquierda, va a llegar hasta el fondo, lo va a enfrentar a Cazares, le tiró un caño, no pasó. Cazares evita el córner. La pelota pegó en el banderín del córner cuando la sacó Cazares. Y creo que se fue de este lado, así que no será córner, será un lateral al ladito del banderín, creo.
1: 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Hacelas con Fabián.
0: Creo que es uno de los partidos de los últimos de local. Hay que remontarse cuando Pinilla
3: de córner.
0: De córner, bueno, hay que remontarse. Ya me lo completá después del córner, Pile. Pero es uno de los peores comienzos de los partidos acá de Gimnasia, en la era, creo que ese es el peor en la era Pinilla, absolutamente todo de las parejas. Viene el centro al área, la sacó Cazares, remate en el rebote cerca, el disparo de Lautaro Laborie de derecha, como venía, pasó metro y medio sobre el caño derecho de Ramiro Baró. Pasa mal Gimnasia, lo está sufriendo al partido.
2: Sí, lo está sufriendo, está siendo superado en todas las líneas. No puede amigarse con la pelota, no la puede tener, no puede tener posesiones largas de más de tres pases. Uno, dos, al tercer pase le roban, le quitan, recupera rápido las parejas. Y coincido, sí, en esa apreciación que haces, y lo confirmo, digamos. Es el peor de los comienzos de la era Pinilla, y en un partido que realmente es chato. Comentá si crees lo que acaba de pasar, pero porque se salva, me parece, Altamirano en una tarjeta.
3: Vos sabés que Altamirano fue con el pie más abierto abajo, y en el momento del choque el futbolista Schoenfeld,
0: sí,
3: que fue más peligrosamente contra Altamirano, pero
2: bien.
0: Cobró tiro libre para las parejas y no molestó a nadie. El amigo de Ten. Tiro libre y listo. Obviamente que hubo un minuto de discusiones mientras Pira les contaba eso a la vuelta de esa jugada. Bueno, si Altamirano ya está arriba, discutió demasiado, Schoenfeld también, listo, se metió fuerte, se está metiendo. Bueno, Gimnasia está apelando a eso porque la pareja le está manejando la pelota como quiere. Más allá que le ha generado una sola situación de gol clarísima, le está manejando la pelota hace 20 minutos, pero le cuesta pasar la mitad de la cancha y sobre todo hacerse de la pelota. Paró con los puños para despejar un centro al área. A ver de quién es el rebote. Es de García, se forzó, la quiso parar, no lo encontró Abogado. Bueno, un despertador para el Lobo, que necesitaría una pausa de hidratación. Esto, ¿no?
2: Sí.
0: Para ver si Pinilla puede acomodar algo, pero aquí la pausa de hidratación no está, entonces la pelota sigue siendo de las parejas. Zanoni, el 3, que juega casi a la altura del área de enfrente, va a ser un lateral.
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0: Me perdió Zanoni, pero después se le fue Abogado cuando lucha Fabre para ir al piso. Abogado se la quiso llevar y se le escapó la pelota afuera. Estaba al ladito de la raya igual, convengamos. Abogado dando una mano en defensa. Es otra imagen, otra pincelada para que ustedes a través de la radio, si no están en la cancha, se imaginen el partido que les estamos contando. Viene Altamirano. Para mí exageró una falta que existió, pero que no fue para tanto. Pega el grito Altamirano que no tiene nada, porque Zanoni llegó tarde, pero tampoco le pegó en el tobillo como Altamirano exagera. Fue falta y nada más. Hablando ahora el árbitro del partido con Lauman, está metiendo Gimnasia porque su rival le está manejando el trámite y le está tocando la pelota a su antojo.
2: No sé, ¿sabés, Juan, si Fabre está al 100%, si quedó bien de ese estado febril, de ese que todavía está en recuperación?
3: Y es una buena pregunta. Incluso para el partido anterior hubiese estado disponible en términos futbolísticos, pero decidieron que no viaje. Es decir, ya pasó un poco más de una semana de ese episodio.
0: Bueno, ahora chocaron García y Zanoni. Se está picando la cosa, está picado ahora. La pelea fue de Zanoni con García. Bueno, lo están yendo todos a buscar a Zanoni. No sé si habrá pasado algo que no advertí. Lo que sí estoy advirtiendo es que Zanoni está pegando un baile terrible. No sé si hay algo más.
2: No, recién no pasó nada con García. Zanoni simuló algo que no existió. Y por eso García le recrimina, que no simule, porque no pasó nada. Preguntaba lo de Fabre.
3: Un giro, pero no llegó a impactar, ni tampoco fue un codazo.
0: Viene, esperá, porque viene el 9 del otro lado, viene González, saca un centro de área y es córner otra vez, el quinto córner de las parejas. Completá, Pito, lo que estabas diciendo cuando hay un jugador de Gimnasia que está caído.
2: No, lo de Fabre, digo, porque si bien los rendimientos tienen que ser colectivos, hay algunas actuaciones individuales que llevan a que el colectivo mejore. Y lo de Fabre es notorio. Cuando Fabre está bien, cuando Fabre es el eje, cuando las pelotas pasan por Fabre, cuando en la mitad de la cancha él se hace el distribuidor del juego, el equipo es una cosa. Y hoy está en un nivel bajo, raro, extraño. No está en el nivel que dejó el equipo hoy al volver.
0: Era Nico Gómez el que está dolorido en el tobillo izquierdo, volvió al área, se viene el córner. Corner Rillo, Mauro.
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0: Viene el corner por el segundo palo, lo buscaron a Zanoni, no lo hicieron bien esta vez. La pelota se va afuera, el 3 la fue a buscar afuera, la tiró después cuando la pelota estaba afuera, la tiró larga. Germanier del área también le aprovecha para gritarle algo, está picadito. Lo mejor que le pasa a Gimnasia, de acuerdo a lo que estamos viendo, que no lo estoy perdiendo, porque ya empieza a merecer una derrota. Al menos por la mínima diferencia, de acuerdo a lo que se está viendo, de lo que ya se vio en estos 27:30 que tenemos de primer tiempo.
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0: Metió Fabre, ganó, le quedó larga a Casares, Casares fue abajo, feo, con la pierna para adelante, se lo llevó a Valenzuela puesto. Etén cobra una falta clara de Casares porque la pelota le quedó larga y el flaco metió las dos piernas abajo y se lo llevó puesto a Valenzuela, que está caído en el piso. Igual me parece que los jugadores están exagerando más de lo que las jugadas son, pero se está metiendo fuerte.
3: Se acaba de cambiar los botines Fabre, quizá la respuesta estaba ahí, no estaba haciendo pie, varios jugadores le está costando hacer pie, tapones un poco más acorde a esta cancha blanda, se acaba de poner el de Villa Elisa.
0: Bueno, ojalá que sea eso y no otra cosa. El árbitro, el cuarto árbitro ahora va a hablar con el cuerpo técnico y asistente de Deportivo Las Parejas, que saltaron reclamando algo. Hay que decir algo de Ten. Hubo un par de jugadas, hay dos o tres jugadores que ya deberían estar amonestados y Ten ha decidido, esta casi media hora que llevamos de primer tiempo, jugar sin las tarjetas. La cancha que no ayuda y que el partido se va picando, el árbitro que decide no amonestar en dos o tres jugadas que mereció hacerlo, bueno, todo eso se está picando. Entonces el cuarto árbitro yendo a hablar entre un reclamo del banco de las parejas y bueno, y esto está así, a los 29, y las parejas sigue yendo, le queda Nico Gómez, rechazó Nico Gómez, la pelota pegó en Martínez, el lateral frente al área nuestra, favorece al Lobo.
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0: Todavía no hizo el lateral Nico Gómez, Mauro, 29 y medio, 0-0, deme una más.
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0: ¿Qué te pasa, Pile? ¿Qué tenés ganas de decirme?
2: Si con una foto se pudiera graficar el partido, le saco una foto allá a Bombina, a Ibáñez, a Ocampo, a la chica que no sé cómo es su apellido.
0: Delfi Villagra, ¿no?
2: Delfi Villagra y a Mati Urquiza.
0: ¿Eh?
2: Y ahí están graficando que para aquel lado no pasa nada.
0: No.
2: Los tipos están con el celular.
0: No, deben estar hablando. ¿Para qué nos sentamos acá?
2: Claro, eso es el arco hacia donde ataca Gimnasia.
0: Bueno, lo bueno que deben estar diciendo, menos mal que nos sentamos al sol, porque ahí debe estar más lindo que de este lado, ¿eh? este lado de la sombra. Pero bueno, foto de ahí, muchachos, hasta ahora, nada. Están en el arco que ataca Gimnasia, en el que debería atacar, en el que casi no ha atacado, porque Felipe San Juan, yo le digo que de acá, así como está vestido, si esto no cambia, se puede ir un cumpleaños de 15 porque ni transpiró.
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0: 30 minutos 50. Demasiado se hizo esperar el tiro libre en el anillo central de las parejas. Pero viene el árbitro Eten y le dice: abogado, vaya un poquito más atrás. Tiro libre, Deportivo Las Parejas, tocaron en el medio entre Rolón y Schoenfeld, todas las pelotas detenidas entre el 10 y el 11, viene Schoenfeld, tardó demasiado, pero la cruzó igual del otro lado, la hicieron tarde y mal, pero Gimnasia, a ver si puede salir, puede meter la contra, a ver Bogado, va con García, igual ya volvieron, cinco de ellos contra tres nuestros, la pelota la tiene Bogado, enganchó Bogado, lo tiene Valtoré, el pase de Bogado no fue bueno para Valtoré, cortó la última línea, cortó Martínez que volvió, a Schoenfeld, a Rolón, quedó debajo de la suela, baja la mañana, va a pegar al arco, tiró y ganó el córner, el primer tiro de esquina, al menos por empuje, de Valtoré, de Bogado, de García, y en este caso de Germanier, al menos con empuje y con dignidad salió Gimnasia para ganar el primer tiro de esquina del partido, casi 32 minutos del primer tiempo.
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0: Acomodando la pelota en la oreja zurda de la cancha, le va a pegar con la otra pierna, con la derecha, Damián Valtoré. Va Damián, se cobija de esa bandera que dice Barrio Lanús. En el banderín del córner contra el alambrado, hasta ahí tomó carrera, va con la derecha, con Viado, centro, y en el corazón del área chica, arriba San Juan, dijo, es mía, y bajó la pelota, y terminó enredado en el verde césped, abrazado con Lauman, que imagino que San Juan no habrá tenido esa intención.
2: Lindo, ¿no?
3: Que tener Lauman y Paladino que se te caen encima.
0: Claro.
2: Se le cayó encima Paladino, tenés razón. El vecino del Cholo, el Toro, aplasta, ¿eh?
0: Pobre Paladino, ¿no? Digo, por lo de los vecinos que tiene.
2: Sí, también.
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0: 33 se van a cumplir, San Juan de Zurda, en la puerta del área, pone la pelota en el terreno de enfrente y cabeció Casares. La pelota pasó por Fabre, Valtorena cambió de frente para García, pero la dejó corta. Y Zanoni ahora, diga que se empezó a equivocar el 3, que era el mejorcito en la primera media hora. La saca Paladino, larga para Bogado. Ahí arriba va a ganar siempre el 2 Fisore o el 6 Smith. En la mitad de la cancha la tienen las parejas. La maneja Schoenfeld, el de Viale, el que hemos relatado con Atlético y Almagro hace muchos años, en aquello Federal C, enganchó Fabre, capaz que era Lobotine, ¿no va? Qué lindo fue el enganche, y se la dio a Casares, y Casares va con pista libre y tiró un caño, se la dejó a domicilio a García, García, ¡ay, era buena! Pero el pase fue demasiado largo, donde estaba el central antes que Valtoré. Despeje largo, le quedó larga a Rolón, el Alman le tiró un ladrillazo a Nico Gómez, que igual se forzó y la dejó adentro y la gobernó. Pelotazo largo para que salga Polachi, tiró un pelotazo largo al campo de enfrente. Ahora las parejas se estaban acomodando en su propio campo, entonces la pelota le queda a Lauman, que de central va a la posición del 3, se acomoda, está libre, de derecha tiró un pelotazo a cualquier lado, ahora tenía tiempo, mira el piso Lauman, y no es para menos Lauman, no se puso ni colorado, le tiró un pelotazo a las banderas.
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0: Sacó el arquero, cabeció el Tamirán y la ganó a mitad de la cancha, se la dio a Valtoré. Valtoré hizo un pase para Fabre, va entre dos, la perdió, después Fabre y Valtoré, los dos se lo llevaron a Valenzuela puesto, el árbitro sigue sin amonestar a nadie, dura falta abajo contra el volante central de las parejas, le piden algo más. Estén le dice, no, por ahora la tarjeta la tengo en el bolsillo, no la voy a mostrar. El tiro libre para que salga el equipo visitante, 0-0 en 35.
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0: 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Mañana con Austria 2-0, ¿cómo lo ven para mañana? ¿Qué sensaciones tienen, Mauro?
4: Bien,
0: ¿Pile?
4: Bien, tranquilo.
0: Estamos bien para mañana. 2-0. ¿Usted pide cómo lo ve mañana?
2: Sí, bien, lo veo bien.
0: Estamos
2: lo
0: bien.
2: Veo bien, al equipo lo veo bien.
0: Sí, crece. Qué lindo, lo vimos lindo el otro día. El nene salió riéndose. El nene salió del vestuario riéndose. ¿Usted, Indio, cómo lo ve?
3: Bien, 4-1.
0: 4-1 mañana, yo creo que mañana bien, sí, 3-0, puede ser mañana de nuevo. ¿Bien? Bueno, estamos bien.
2: Sí,
0: estamos bien. Bueno, que se preocupen eso, mañana ve cómo van a hacer. No, no.

0: desprendido de toda marca, a una posición inmejorable para marcar, extrañamente. Bueno, no está teniendo una buena tarde, lo dijimos hace un rato, va acorde esta definición con eso que veníamos comentando, pero inmejorable posición la de Fabre para cabecear, terminó cabeceando muy mal, bien Germanier, haciendo lo que había que hacer, tomándose un segundo más para clarificar la jugada.
1: La pelota cerca a la mitad de la cancha, la tienen las parejas y pasa por Valenzuela, trabó la Borier, va cambiando la pelota de frente para el central, mire, para Polaki entregando el balón para Martínez. Viene ahora cambiando la pelota de frente para el 9. Nos falla Casares. Entró a buscar la pelota González. Nos falló Casares. La sacó al córner. El sexto, creo. Tiro de esquina de las parejas en el partido. 0-0 en 37. Lo defendemos de nuevo, Mauro, en el arco de la costanera.
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1: Se vendrá el tiro de esquina, le va a pegar a la pelota Rolón, está cerca Jonfeld, pero esta vez Rolón va al área, no falló Varón, la sacó en la puerta del área para completar García, ya pasó el peligro, intenta Gimnasia la contra, intenta las parejas ahora tener otra jugada de gol, le comió abajo, le taló los tobillos a Jonfeld. Y Etienne dice, estoy cerca de la cabina de abrazo de gol, si no amonesto me van a criticar de nuevo, y le deja el cartón amarillo en la cara a Valtoré, primer amonestado, el 7 de Gimnasia en el partido. Etienne tenía las tarjetas en el bolsillo por si alguno tenía duda.
3: Amonestado el 7 entonces, también Valtoré, el primero del partido, como decía, se queda al límite, suma 4 el futbolista de Gimnasia.
1: Ah, buen dato, Juan, una más y Valtoré tendrá que descansar un partido. ¡Dame una, Mauro! Vamos a defender otra vez con Ramiro Baró, porque Rolón la va a poner al área. Tiro libre para ellos delante de su propio banco.
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1: Hay dos hombres en la barrera que son Valtorí García, que tendrá que pegar Rolón a la pelota. Va Leonardo Gabriel, el 10 con rosca, un centrito para las víboras. En el primer palo la sacó adelante de todos, la sacó Altamirano. No prosperó la contra. La tiene otra vez Rolón. Rolón ahora sí la levanta al área. No tendrá problemas Ramiro. Paró arriba, ahí en el arco de la costanera donde el sol lo alumbra. Se levantó el arquero que quiere llegar a los 15 del segundo tiempo sin goles para batir un récord.
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1: La pelota la tiene Abogado. Lo está manoteando Abogado. Etienne deja seguir. Lo cobró la falta, lo tenía enrollado. El pase largo. Tiene que cruzar Lauman. Cruza Lauman y Lauman no tiene problema. Le apuntó un plateísta. La sacó de la cancha en el medio, lateral de las parejas. Se van a cumplir 40 y un partido que no tiene goles y donde el visitante ha sido claramente el mejor.
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1: Sale jugando el capitán Marco Fisore, abrió la pelota a la derecha para Polaki. Maximiliano puso la pelota por la misma vía para Laborie. Va Lautaro a buscar la pelota en el final de la cancha, se cruzó Gómez, la cubrió bien Gómez. Y el saque de arco ahora, los 40 exactos, será para Ramiro Baró.
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1: Todavía no sacó el arquero, Mauro Villarreal, deme una más.
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1: La pelota cerca de la mitad de la cancha, baja la cabeza de Rolón, ahora la tiene Gimnasia, porque la tiene con Gómez, y Gómez metió un pase que puede ser bueno para García, llegará Fisore, trabó García, cobra falta de García, para mí no fue, pelota dividida,
3: le cobró plancha,
1: claro, García, porque levantó el pie, para mí Fisore la exagera, igual no iba a pasar nada, porque la pelota iba a terminar igual en las manos del arquero, se salva García, si el árbitro entendió que hubo eso, pudo ser de amonestación. Para mí Fisore lo está exagerando.
0: No pasó nada, para mí no fue falta. Van a disputar la pelota los dos con la pierna arriba, no tiene nada Fisore. Igual la jugada era intrascendente, no iba a poder recuperar la pelota García. Pero bueno, pura exageración.
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1: Lauman la levanta una vez más y van muchas. En la tarde, donde el sol ahora se esconde, la pelota baja en Valtoré. Ayudó a Altamirano para eso, la cambió de frente para García. Leyó todos visores, pero después hizo un nudo para salir, se enredó y se la dejó García. García le pegó al arco de lejos, San Juan. Un tirito, pero bueno, al menos un intento de Agustín desde 40 metros. Voló el arquero San Juan para atrapar esa caprichosa.
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1: 42, Mauro, acá 42, casi lo mismo, van en el Mundial. Se termina el primer tiempo y Bélgica, Irán, empatan 0-0.
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1: Igual que acá, ¿eh? Igual que acá, Pile, todo igual
2: y
1: que acá.
2: No sé si igual que acá, acá está aburrido.
1: El resultado.
2: Ah, el resultado está bien.
1: No sé cómo estarán jugando
2: ellos. No sé.
0: Irán marcó un gol a los 25 minutos, pero intervino el VAR y, bueno, no sé qué habrá pasado, pero están 0-0 otra vez.
1: Bueno, mientras no intervenga Trump, no pasa nada. Pobre los iraníes. Bueno, alguna vez tendríamos que hablar de un montón de cosas, pero este no es el momento, ¿no? No. De cositas que están pasando en el Mundial también. A la vuelta de la pelota. Viene la pareja por el primer gol. El centro para el 9, el centro para González. Cabezazo, gol. Deportivo La Pareja, golazo de cabeza de Ignacio González. El 9 entró a hacer lo que en general hacen los 9. La pelota que le puso Alexis Smith en la cabeza, en la cabeza se la puso, trepó por izquierda, centro. El 9 cabeció solo, se levantó, se la colgó del ángulo a Ramiro Baró, que no llegará al récord porque a los 43 minutos del primer tiempo González lo rompe. Está ganando Las Parejas. Está bien que gane Las Parejas. 1-0, el gol, el cabezazo de Ignacio González. Los 43 minutos del primer tiempo lo gana bien el visitante, que acumuló méritos desde que comenzó el partido para irse al entretiempo con la ventaja mínima, por lo menos.
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2: Bueno, qué lindo cabezazo de González, ¿eh? El centro, más que el centro, fue un pase a la cabeza. Eso sí hay que decirlo, no tuvo que esforzarse demasiado González, pero sí estar bien posicionado, como un 9, así donde tiene que estar, en el área, esperando el centro. Se la pusieron en la cabeza a González, que hizo todo bien. Pequeño salto, movimiento de cabeza, movimiento del torso, para darle impulso a la pelota, ponerla lejos del alcance de Baró. Un bonito gol de cabeza para Sportivo Las Parejas, en el momento que menos acechaba, quizás. No, era ese momento del arranque del partido que acechaba, y ahí lo consigue. Lindo gol para ponerse en ventaja.
1: Y justamente ahí viene González, el árbitro retrocede para cobrar una falta anterior. Me parece que sí, se la va a dar a favor de Gimnasia. Aprovecha
3: de jugar 2 minutos más.
1: Sí. Alcanzaba a advertir eso, que Ten aprovechó este tiro libre y quedaba cerca del cuarto árbitro para levantar 2 minutos más. No es que sea peronista, que le dijo 2 más al cuarto árbitro, así con sus dedos en B. Los 45 minutos, hasta el 47 vamos. Falta ahora de Valenzuela. El árbitro, sí, primero debería haber dejado seguir porque Germanier estaba atacando. Y después paró el partido, la falta de Altamirano en la mitad de la cancha existió y Valenzuela es amonestado. El número 5. Deportivo Las Parejas se convierte en el primer amonestado del equipo visitante. Valenzuela y Valtoré, uno de cada lado, tiro libre para Gimnasia de un partido que el Lobo está perdiendo bien y que está recontrapicado.
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1: No hay duda que lo pierde bien, por lo que venimos diciendo, Pile.
2: Sí, fue dominador del juego, Sportivo Las Parejas. Fue el que impuso las condiciones, fue quien tuvo la pelota en su poder la mayor parte del tiempo, el que dominó el territorio. No, así había generado las situaciones claras como para convertir, pero tuvo 6-7 tiros de esquina. Bueno, lo jugó buscando desnivelar en el resultado. Fue de los dos el que más apostó a ir ganando el partido. Uno se lamenta porque bueno, las situaciones no habían llegado y Gimnasia podría haber llegado a terminar el primer tiempo para corregir lo que ha sucedido en esta etapa con el arco en cero y no ir perdiéndolo. Pero si hablamos de merecimiento, fue el que lo buscó.
1: Bueno, todo esto el árbitro deberá extender lo que había adicionado porque el partido estuvo parado para que lo atiendan a Altamirano. Se va a hacer el tiro libre al área, puede ser una de las últimas del primer tiempo. Va a Valtoré, le duele todo a Altamirano. Valtoré del anillo central la levanta al área por el segundo palo, la apuntó a la Oma en el línea, tiene la bandera arriba, sí. Había una posición prohibida cuando partió el tiro libre de Valtoré. Me parece que va a ser lo último que le pase a este primer tiempo. Se va a ir las parejas ganando el partido con aquel gol de González a los 43. Y el árbitro ni siquiera dejó que vuelva la pelota para que las parejas haga el tiro libre indirecto. Le baja la persiana a los primeros 45 minutos. Gana Sportivo las parejas con un golazo de cabeza de González, el 9, a los 43 minutos. Sportivo las parejas le gana a Gimnasia 1-0 cuando ahora en la mitad de la cancha, no quiero hacer el corte del primer tiempo, quiero esperar un instante más porque el partido termina repicado. Va Lauman, creí que iba a buscar a alguno de ellos, no, ahora se juntan, bueno, ya está, no pasó nada, solamente unos reclamos muy amables de García pidiéndole algunas explicaciones al mendocino Etén. Se van los jugadores de las parejas detrás, los de Gimnasia, a enfriar esto y a tratar de cambiar la cosa si se puede, es el segundo tiempo porque Gimnasia le convierte en un gol después de casi 6 minutos y medio de mantener el cero en su arco y está perdiendo 1-0 en el Núñez por primera vez en la era Pinilla. Está perdiendo aquí, está perdiendo por primera vez después de 7 partidos, 6 con la valla invicta y donde venía consiguiendo buenos resultados. Al descanso nos vamos. Bélgica, Irán también parece que va a terminar 0-0 ese primer tiempo que aún no es final en el partido que se está jugando esta misma hora por el campeonato del mundo. Somos la radio deportiva de la ciudad, nos vamos al descanso, están las parejas y está Gimnasia en zona de camarines, lo gana la visita 1-0 con un golazo de cabeza del 9.
4: Terminó el primer tiempo, nos tomamos un descanso y regresamos para los comentarios

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0: presenta Mauro Villarreal. Las estadísticas, lo que le ha dejado el cuadernito a Juan Manuel Pralona ahí al ladito del banco del lobo.
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2: Amonestados, Damián Baltoré por el lado de Gimnasia, Joaquín Valenzuela, jugador con camiseta número 5 para Sportivo Las Parejas, los únicos dos amonestados, las únicas dos amarillas que mostró Jorge David Etem, el mendocino. Recordemos que el único que está en capilla en Gimnasia y que podría no jugar si tiene amarilla allí en Ingeniero Maschwitz frente a Escobar el próximo fin de semana, es Nicolás Germaniel, que tiene 4 amarillas. Después con 3 están Juan Casares, Agustín Fabre y Micael Bogado. Llegó a la cuarta Damián Baltoré con la amarilla que acaba de ver. El banco de Gimnasia, por si Pinilla quiere meter mano para el segundo tiempo, además de Emilio Révora, están Jonathan Benítez, Nico Suárez, Santiago Lebus, Romano Laue, Juanma Rodríguez, Enzo Márquez, Lautaro Denning y Augusto Sonsoñi.
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0: El comentario, el análisis de los primeros 45 minutos lo presenta Mauro Villarreal. Esto es lo que le ha dejado a Sergio Pilepich, el comentarista de Abrazo de Gol en el Federal A. Los primeros 45 minutos de Gimnasia 0, Las Parejas 1.
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3: Bien, se fue derrotado en la primera etapa Gimnasia al vestuario. Con ese gol de Ignacio González, ya sobre el cierre de la etapa, a los 43, un bonito gol, un centro pase a la cabeza de Ignacio González para que defina de manera fantástica de cabeza, con todo el manual del 9, con todo el manual del 9, metido allí en el área donde la pelota va a caer, saltando para alcanzar la altura justa para ponerle la frente a la cabeza, hacer el movimiento de cuello, de torso para darle impulso, ubicarla lejos del alcance del arquero. Bueno, todo lo que dice el manual que debe hacer un 9 goleador lo hizo González para marcar ese 1-0. Que lo deja Sportivo arriba en el marcador, merecidamente por lo que había devuelto el trámite de la primera etapa. Un equipo que no vino a especular, que no vino a esperar, que salió a meter los dos laterales bien arriba, a Polacci y a Zanoni, más este último, el 3, en posiciones ofensivas, no permitiéndole a Gimnasia liberar tanto a Germanier y a Casares de un lado y de otro. Germanier cumpliendo hoy esa función de quinto hombre o lateral izquierdo en una defensa, cuando se transforma en esa defensa de 5 jugadores. Y estas posiciones altas de los rivales no le permitieron a Gimnasia sumar esos esos jugadores de los costados, trepar a posiciones de medio campo y trepar posteriormente a posiciones ofensivas. Si algo le destacamos a Gimnasia el partido pasado eran esas trepadas, el partido pasado de local, digo, las trepadas de Casares, esas zancadas largas, dejando a sus oponentes desairados. Bueno, no pudo hacerlo, tuvo que estar más contenido en la marca todo el equipo, en realidad, no solo estos futbolistas, porque Sportivo La Pareja vino a proponer un juego en campo rival. Y trató mejor la pelota, y la tuvo casi en exclusividad a la posición de la pelota, durante gran parte de la primera etapa. Lo que no podía lograr Sportivo Las Parejas eran situaciones claras para lograr definir el partido. Hubo una, sí, que sacaron en la línea, que sacó en la línea Nico Gómez, una jugada que terminó salvándose Gimnasia, sí, en la línea misma de gol, y que Gómez logra contener para que después Jorge Manuel tire al córner, pero después no había logrado Sportivo Las Parejas generar situaciones peligrosas, de verdaderos riesgos. Sí había jugado cerca de Baró. Sí había tenido 7 tiros de esquina en esta primera etapa, 7, para intentar algo con pelotas aéreas, pero no había podido de ninguna manera generar otras situaciones claras. Gimnasia, por el otro lado, no las tuvo tampoco, claro, tuvo que defender, tuvo que correr siempre detrás de la pelota, no pudo tener posesiones largas que acomodaran al equipo y lo haga salir de su propio campo para tratar, intentar jugarlo en campo rival al partido. No tener posesiones largas y no serse amigo de la pelota, el rival recuperando rápido volvía a hundirlo en su propio campo, en su propia área, cerca del arco defendido por Baró. Y en el momento que quizás no la pasaba tan nace, que se jugaba lejos de Baró, llega el gol. A los 43, cuando la etapa se terminaba y cuando quizás se hubiera podido trabajar de otra manera el entretiempo para corregir las cuestiones futbolísticas y salir a jugar un segundo tiempo distinto, ahora deberá hacerlo en Gimnasia, pero obligado además por el resultado y con las urgencias que el resultado le impone, de ir perdiendo un partido en condición de local, algo que quizás no estaba en los planes, pero que bueno, está sucediendo y hay que darlo vuelta. ¿Qué tiene que cambiar? Bueno, la cabeza, es decir, los futbolistas son lo mismo, esto no tiene ningún secreto, tratar de amigarse con la pelota. Hay tardes en que eso no sucede y hay tardes en que las cuestiones son así, vienen paridas de esa manera, y por más que uno fuerce, las cosas no salen. Bueno, ojalá no sea una de esas y se pueda revertir. Tiene que levantar Fabre en la mitad de la cancha. Altamirano no está haciendo un mal partido en la recuperación, pero una vez recuperada la pelota, como les decía, la vuelve a perder rápidamente, no la puede tener, no la puede sostener Gimnasia la posesión de la pelota, y eso hizo que el rival hundiera en su campo y se jugara en su propio campo el partido. Tratar de tenerla un poco más, de circularla un poco más. Cuando las cosas no salen, lo mejor es pases cortos. Tratar de no buscar, como se buscó muchas veces en este primer tiempo, con pelotazos largos, que terminan siendo imprecisos, sin ton ni son, y que van a la cabeza de los rivales, o a las manos del arquero rival, o que se van por línea de fondo porque nadie llega. Bueno, pases cortos en la mitad de la cancha, rearmarse, agruparse, tratar de estar siempre cerca de un compañero para no tener que jugar las pelotas a lo largo y sí en lo corto, y a partir de allí ganar en confianza para que a partir de la posesión del balón pueda ir ganar algunas situaciones de peligro. Hasta ahora no ha jugado, ha sido una sombra de Gimnasia de sí mismo, una sombra de sí mismo de los últimos partidos, y sobre todo del último aquí de local, donde había mostrado un protagonismo absoluto, un dominio total en las acciones, a pesar, decía en la previa, de haberlo ganado 1-0 contra un equipo que viene peleando en las primeras posiciones hace 15 días aquí. Tuvo un dominio totalmente de principio a fin del partido, de la pelota, del campo, del terreno, una postura posicional en el campo de juego que uno lo veía que lo iba a ganar en algún momento el partido. Hoy no pasa eso, hoy todo lo contrario, hoy se vio, o por lo menos en lo que se va jugando, se vio de que era imposible que Gimnasia fuera ganando este partido, y que sí, Sportivo Las Parejas en algún momento podía llegar al gol, y el gol llegó, y por eso el merecimiento del equipo visitante para irse al descanso 1-0. Bueno, veremos qué depara el destino en los segundos 45 minutos, si Gimnasia puede levantar la cabeza, si puede hacer algo mejor en la tarde de hoy, si puede aparecer ese juego asociado que tuvo en partidos anteriores, y bueno, de esa manera se podrá revertir la historia. Si no, lamentablemente esto morirá así. Si sigue el partido con la tónica del primer tiempo, va a ser muy difícil, extremadamente difícil poder, no digo dar vuelta a la historia, llegar a un empate. Bueno, que aparezca el otro Gimnasia, que aparezca el otro, el que vimos hace 15 días.
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1: Volvemos al Estadio Núñez, volvemos a la radio y volvemos a contarles el partido. En realidad nunca nos fuimos del Estadio Núñez, conversando aquí con algunos amigos. Bueno, está todo listo para arrancar el segundo tiempo, lo presentamos y después le pregunto a Juan si hay modificaciones.
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1: A rodar mi vida, a rodar mi amor, camina la caprichosa. En el Estadio Núñez de Concepción del Uruguay está en marcha el complemento de Gimnasia 0, las parejas 1. Le pregunto, Juan, para el 11, modificaciones.
3: Los mismos 22 que arrancaron el partido.
1: Perfecto, sin cambios entonces, viene el centro al área para que la saque el Toro Paladino. El rebote le va quedando a Schoenfeld, marcó García, lo ayudó a Casares, mirá dónde anda García. La despeja, en la mitad de la cancha, la pelota le queda a Valtoré, que intenta hacerse el camino al andar. Retrocede Valtoré, va buscando a la Surtija para ver a quién juega, se la dio Altamirano se durmió. Valtoré se la dio tarde, pero Altamirano se durmió, se la robó Rolón. Diga que retrocedieron la pelota para atrás, ahora la tienen las parejas, va hasta la última línea, aparece Smith, se cumple el primer minuto del segundo tiempo, el 6 adelante hasta la mitad de la cancha, la soltó larga por la izquierda, no te deberá tener problemas Casares se frenó, lo dejó salir largo a Ramiro Baró, para mí la jugada pedí otra cosa, porque estaba lejos, Baró con el marcador atrás y el arquero estaba lejos, diga que el marcador no lo pudo superar nunca en la carrera, lo aguantó bien Casares para que Baró abajo contenga la pelota y la tenga el uno del Lobo.
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1: Fabre, para mí exageró más la falta de lo que en realidad fue, sí, un toquecito arriba, pero se tiró y el árbitro no compró. Le queda García de Chilena poniendo la pelota al área. La bajó muy bien, elegantemente, con todas sus clases germaniares, se sacó uno del encima, va otro, será córner, sí, no, córner no era, pero falta, sí, lo empujaron a Nico Germanier, es tiro libre para Gimnasia, será una especie de córner corto desde el sector izquierdo, ahí a 2-3 metros del área, buen tiro libre del Lobo en el arco de la Costanera para empatar el partido.
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1: 2 minutos y algo del segundo tiempo, con las parejas ganando el partido 1-0, el golazo de cabeza de González, en el minuto 43 del primer tiempo, el mendocino Etén cuenta los pasos de la barrera, habla con los dos que se van a poner en ella, metro, metro y medio dentro del área, está parado frente a la pelota, es una especie de córner corto, Fabre y Valtoré, a ver cuál de los dos envía la pelota al área donde espera Abogado, donde está Lauman, donde obviamente están Paladino y Gómez, viene el centro de Valtoré, le pegó al arco, al menos eso se cerró, no sé si eso es lo que pensó Valtoré o se le cerró, la pelota terminó arriba, del techo de Piolas, de Felipe San Juan, el arquero de la pareja que ya la tiene para devolver.
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1: Están jugando Fisore con un pelotazo largo que devuelve Gimnasia. Valtoré no la pudo parar. La pelota le quedó a Polaki, pero la terminó perdiendo, la recupera Rolón, Rolón se la da de nuevo a Polaki, viene el 4, engancha, le hizo pasar de largo a Valtoré, tiene muy buen dominio con de pelota el 4 y el 3, ¿no? Que no siempre se ve en esta categoría, al menos que el 4 y el 3 sepan mucho con la pelota, es decir, que no hagan lo que hace Lauman siempre, ¿no? Que tirar la pelota fuera o reventarla, sino intentar, que los defensores también pueden intentar jugar, conservar la pelota y devolvérsela a un compañero. Es tiro libre para las parejas, lo hicieron rápido y ya jugó Laborie se equivocó en el pase para Martínez, la pelota la tiene Fabre, el que recuperaba la bola era Valtoré, ahora se la dieron a Germanier, pasa debajo de la cabina de Abrazo de Gol, frente a las gradas, lo pone a jugar a Valtoré por el centro, se viene Valtoré contra este rincón de taco y la pelota encima le pasó, tuvo más belleza porque le pasó entre las piernas a Martínez, llegó a Germanier, pero ya que no se la perdió, Nico. Y viene ahora otra vez la respuesta de las parejas. La Boriela cambió de frente para la percepción de Zanoni, se anticipó Casares, después le entregó mal, es impreciso el comienzo del segundo tiempo de los dos. Lo pueden hacer tres toques seguidos, va a Casares a marcar, Schoenfeld lo dejó en el camino, Schoenfeld mirando el área de enfrente, tiró el centro, la sacó Laumann, la dejó ahí, la pusieron otra vez adentro, la sacó Gómez, el rebote lo busca a Rolón, Schoenfeld se la dio a Zanoni en la media luna de zurda, remató, la pelota pegó en la marca, pegó en Nico Gómez, y eso llegó amortizado a las manos del arquero Baró.
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1: Casi 5 minutos tenemos del segundo tiempo. La pelota pasa por Valenzuela, el 5, que está amonestado. Igual que Valtoré del otro lado, hay un jugador que está caído, queda dolorido. Aaron Martínez, acusando un golpe. Etel no había cobrado nada. Germanier le dice, pero ¿hasta cuándo se van a tirar? Etel le dice, ¿qué quiere que haga? Está tirado en el piso, yo debo parar el partido. El árbitro no había cobrado nada, tendrá que hacer un pique. Imagino que le devolverá la pelota a Fisore y a las parejas, que es el que la tenía. Están viendo si necesita atención o no el 7 Deportivo, las parejas, que el árbitro...
3: No prácticamente contacto. Esa es la queja.
1: Bien, en la raya que divide dos campos, ahí está tirado Martínez. No fue necesario ni que ingresen a atenderlo. Ahora es Fabre el que queda cara a cara con el árbitro, el mendocino.
4: ¿Cobró la falta entonces?
1: Pero no había cobrado la falta.
4: No había cobrado.
1: Entonces la cobró ahora. Bueno, no estoy de acuerdo en esto de Ten, porque él paró el partido porque el jugador había quedado caído, pero claro, estaba en juego la pelota. No había cobrado la infracción. Bueno, dio el tiro libre. Cosas que pasan en el Federal A, ¿vio? La pelota la tiene Polaki, Polaki la abrió para Rolón con el pecho, Rolón centro por el segundo palo, la sacó Paladino. La pelota a la puerta del área le quedó al 3, tiró, remató y por arriba. Para mí la tocó el arquero, el remate de Zanoni. El remate de Zanoni tenía el gol. La paró con el pecho el 3. Vuelvo a elogiar lo que dije hace un ratito. Juega muy bien el 4 y el 3. Él la paró con el pecho Zanoni, sacó un zurdazo. Paró, la mandó al córner. ¡Qué golazo hubiera sido de Zanoni!
4: Hubiera sido tremendo zapatazo, pero además no solo la pegada, sino de la manera que se perfila, de la manera que pone el cuerpo, de la manera que controla la pelota y después el remate. Gran atajada de Baró también.
1: Lauma lo mira y no entiende nada. Dice, ¿cómo el 4-3 la paran con el pecho y juegan bien con los pies? Viene para sacar un centro al área. Córner de Rolón. Rolón sacó un centro. La terminó sacando en el primer palo Casares. No pasó nada. Complementa García, pero mal. La pelota la recupera otra vez Casares. Casares se la dio a Valtoré. Larga para mí. Va a perder. Sí, llegaron dos de las parejas para cubrir. Está muy intenso las parejas. Muy metido en el partido. Muy consciente de lo que vino a hacer. A ganarle el partido a Gimnasia. El lateral para ellos, 7 minutos del segundo tiempo, que además lo gana y lo gana bien.
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1: Viene la respuesta otra vez, en realidad no respuesta, es otra vez otro ataque de las parejas. A Schoenfeld le quedó larga. Cruza Paladino, la saca a la mitad de la cancha, García intentó bajarla, viene a meter Fabre va para Bogado, pero le va a quedar larga, la pelota le queda al capitán Fisore, que de ahí se apoya en la media luna con el arquero San Juan, salen las parejas. Hay que decir también, Pile, no sé si te parece lo mismo de Gimnasia, que casi todos sus jugadores, sobre todo a la hora de jugar de mitad de cancha para adelante, están muy por debajo del nivel de los últimos partidos, ¿eh?
4: Sí, las individualidades están bajas, si bien marcábamos solo de Fabre, lo marcábamos a él puntualmente, porque es el motorcito del equipo, ¿no? Es el ritmo del equipo, se juega muchas veces al ritmo de Fabre, pero no quería decir que era el único individualmente bajo, sino que la gran mayoría.
1: Sí.
3: Ojo, yo le gusto a Sonsoñi.
1: Bueno, se viene un 9 en Gimnasia, veremos qué puede cambiar. La pelota en la mitad de la cancha la tiene la pareja se está jugando como si el partido estuviera empatado y ellos fueran locales, ¿eh? Está plantado, miren cómo en la foto del partido Gimnasia ha zapado en su campo el 2 y el 4. Es más, en la mitad de la cancha de las parejas está solamente el arquero, está todas las parejas adelantado, más allá que ahora tiene otro córner que ya deben ir, y 8-9 en este partido. Es otra vez córner, Mauro, se defiende Gimnasia del embate del equipo visitante.
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1: 8 minutos 45 del segundo tiempo, las parejas 1-0, tocaron cortito ahí Rolón y Jonfel, este último sacó el centro al Camirano de cabeza, la despejó en la puerta del área, luchó Bogado para que no remate libre Laborie y eso lo consiguió, pero después Gimnasia la devolvió larga y la pelota se la trasladan en la media luna al arquero San Juan, la levantó en realidad, va a caer en la mitad de la cancha en la cabeza de Fabre, Fabre para Valtoré, la bajó bien para Altamirano, Altamirano la tiró a dividir contra García, pero la peinó igual, Bogado se forzó y la ganó, a ver Gimnasia si puede bordar alguna situación de gol, se juntaron Fabre con García, García está en otra sintonía. En otra sintonía, ¿eh? Terminó perdiendo la pelota y ahora va Laborie. Laborie le pasó Martínez, se frenó, la tiene el 8 de las parejas en su balcón. Va jugando al medio con el autor del gol de cabeza, con el 9. Vino a pivotear González. González se la dio a Laborie, la cambiaron del otro lado ahora para el bueno de Zanoni. La entretiene la última línea de las parejas que en 10 del segundo tiempo gana muy bien el partido 1-0.
3: Se va Abel Casares.
1: Viene Polaki ahora por la respuesta. Polaki va jugando el pase al medio para Schoenfeld. Metió Casares. No estoy de acuerdo con el cambio. Casares me parece uno de los mejorcitos de Gimnasia. A esta altura del partido, uno de los más metidos. Pero bueno, está bien. Lo puedo entender. Saca un defensor y pone un delantero. Desde ese lugar, teniendo en cuenta que está perdiendo el partido 1-0, puede ser. Pero después, en cuanto a rendimiento, si hay alguien que yo no hubiera sacado en esto de Gimnasia, en ese esquema, ¿no? Casares está haciendo lo mejor en un partido en el que ninguno está jugando bien. Bueno, se produjo el cambio, Sonsogni por Casares entonces, Gimnasia tendrá otro delantero y tendrá uno menos atrás, va a defender con tres ahora.
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1: La pelota va larga para Bogado. La pelota quedó demasiado larga para él. Bueno, con dos delanteros ahora bien definidos, Gimnasia, ¿eh? Sonsón y Bogado. El lateral en salida a los 11 minutos para Sportivo Las Parejas. Ahí donde hablan el técnico con su asistente.
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1: La pelota de Altamirano lo hizo bien en lateral Las Parejas, de aire la tiró larga para que Sonsogni pelee su primera pelota del partido. Terminó poniéndole el cuerpo Smith y Zanoni la terminó sacando. Cerca de la mitad de la cancha viene Jonfer, la dejó adentro y metió un pelotazo que le salió perfecto para su compañero. A González ahora le quedó larga y viene Germanier, va combinando con García, va Germanier entre dos, lo camisetearon, sí, falta. El árbitro estaba al lado en esta, más allá de algún reclamo de Rolón. Clara falta contra Germanier de él, esperamos más del 10. Panico, tiro libre para nosotros, 12 minutos, perdiendo el partido el Lobo por la mínima.
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1: Tiro libre, el árbitro contando los pasos de la barrera, Rolón se aleja de ella, no van a poner a nadie cerquita del anillo medio, ahí la tiene García, pero ya están todos, casi todos, para que García la pincelee al área. Eso lo hizo centro, bueno, lo de García. Un regalo a las manos del arquero.
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1: Ya bajó Germanier cuando sacó el arquero, se la dio a García, García se volvió a equivocar, ¿eh? Flojísimo lo de Agustín hoy en un equipo, es verdad que a ninguno le sale nada. Decime algo, pide el 13.
4: No, está complicado el paraver esta.
1: Ah, la robó bien Sonsón y va con Fabre, va Fabre en la media luna del área, el árbitro tiene que cobrar full, sí, lo voltearon a Fabre, eran tres contra uno. La tenía Fabre, lo tenía Sonsogni que fue a apretar en la salida, la pareja se equivocó. Fabre lo tenía Sonsogni de un lado, Bogado del otro. El central que es amonestado ahora, ya me va a confirmar Juan, creo que es Smith el 6. Lo tocó de atrás a Fabre porque para no dejarlo resolver nada lo volteó, porque si no podía ser tranquilamente el empate de Gimnasia. Smith se ganó la amarilla, pero si no lo tocaba Fabre, Gimnasia tenía una situación clara para empatar el partido. que lo tendrá que hacer ahora en este tiro libre al borde de la media luna, Pile.
4: Sí, una pena que Fabre no tocó antes, porque el tiro libre es buenísimo. Y es un tiro libre de riesgo de gol. Pero tenía pase a izquierda y a derecha para dejar a uno de sus compañeros mano a mano con el arquero. Y bueno, después lo que pasó es lo que le describió Marcelo. Pero bueno, hay inmejorable posibilidad igual de tiro libre.
1: Exacto, sí, va Gimnasia en el esquema que le venimos diciendo. Encontrar este tiro libre para empatarlo es buenísimo, Todas las parejas en el punto penal, metidos en esa barrera, la pelota está a centímetros de la media luna, recto al centro del arco, Va Valtoreo García, Valtoré por arriba, la regaló. Se lo tiró a la barrera, una masita de Valtoré. Un regalo, una imagen más de lo que ha sido Gimnasia esta tarde. La pelota la tiene García, García media vuelta, centro al área. Bueno, no pasó nada, desperdiciamos un hermoso tiro libre para empatar el partido. La respuesta ahora viene de Rolón. Debe marcar Altamirano. Marcó Altamirano. Pelota afuera. Lateral de ellos frente a la este en casi 15 minutos del segundo tiempo.
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1: En las dos jugadas más claras que tuvo Gimnasia en el partido, ninguna de las dos la pudo definir bien.
4: No, y el tiro libre desperdiciado. Ahora, a veces cuando las cosas no salen y el fútbol no aparece, ameritan que aparezcan otras cuestiones. Me parece que era un tiro libre más para darle con potencia, con fuerza, a alguien que le pegue fuerte, recto, y no de la manera que intentó Valtoré, que bueno, claramente no le funcionó.
1: La pelota la para con el pecho Sonsogni, le quedó larga después, la sacan hasta la mitad de la cancha, ahí donde está Sonsogni cuando iba, Zanoni, cuando iba a levantar la pelota justo a Fabre, llegó a marcar y el tren le terminó pegando al volante de Gimnasia. Veremos qué es lo que cobra Estén, que anda con algunas dudas, no me convence.
3: Tiro libre para las parejas, pero la falta la cobró de Fabre.
1: Bueno, para mí era al revés, para mí era claramente al revés, Zanoni le pega a Fabri, tampoco era jugada, no, tampoco fue Fabri con la pierna muy arriba, estaba la pelota ahí. Fabri fue, llegó, me parece, era la pelota y el 3 le pega al jugador de Gimnasia. Bueno, lo vio al revés. El mendocino Eten es tiro libre para ellos.
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1: Paró la pelota con el pecho Sonsogni, lo hizo muy bien, la cuida, le rodearon el rancho, tiene que tocar Sonsogni, toque la pelota, por el amor de Dios. La paró también y después hizo todo mal, leyó todo mal, en realidad no leyó nada.
4: Sí, pero no tiene a nadie tampoco para jugar.
1: Es verdad.
4: Tenía cuatro camisetas verdes rodeándola y ninguna blanca.
1: Esta pelota la tiene García, García va para Abogado en la puerta del área, se la paró para Sonsogni, Sonsogni se cae en la posición adelantada. Igual para mí no había falta, después cuando Sonsogni cayó al piso, la media luna, era posición adelantada lo de Abogado. En primera instancia, antes de bajarse la Sonsogni, tiro libre en la media luna para Sportivo Las Parejas, 17 del segundo tiempo, ya sin sol en el Núñez, lo gana la visita 1-0.
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1: Se mueven todos, Juan, ahí al lado del banco de Pinilla y Leguizamón.
3: Pero todavía no hay definición, están muy atentos también a lo que pasa en el partido. Es un momento de menor indicaciones en lo que va del partido, a pesar del momento.
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1: La pelota la tiene García, la recupera Gimnasia, se la da Altamirano. Altamirano la va a cambiar de frente, parado en la posición de 4 ahora para la salida de Paladino, que por la misma vía la jugó para Valtoré, quedó corta el rechazo de Zanoni, le quedó otra vez a Paladino, la levantó Paladino y la tiró contra los carteles publicitarios. Qué tardecita la de Gimnasia. El partido lo sigue ganando las parejas 1-0 y está relativamente tranquilo. Pero bueno, vio cómo es esto. Uno dice, cuando Gimnasia está ganando los partidos 1-0, hay que definirlo. Bueno, ahora es al revés, pero las parejas también lo está ganando por la mínima y falta mucho todavía.
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1: Bueno, en casi 15 minutos del segundo tiempo tampoco se hacen goles. Bélgica e Irán por el campeonato del mundo, en el que Japón en la madrugada ya le hizo 4 a Túnez, en la que España hoy, pasado el mediodía, también le hizo 4 a Arabia. Esperamos a las 7, ¿eh? Uruguay, ojalá la primera victoria del equipo de Marcelo Bielsa ante Cabo Verde. A las 10 de la noche cerrarán los partidos de hoy Nueva Zelanda y Egipto. La pelota la tiene Ramiro Barosa del Lobo.
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1: La pelota la tiene Sonsón y Sonsón le va para Fabre, le va a pegar al arco, si uno cruzado y desviado. Pero bueno, al menos un tiro al arco de Fabre, que hoy ha pateado poco, que le han quedado pocas antes de la media luna del área. El remate se terminó yendo varios metros sobre el caño zurdo del arquero Felipe San Juan, que ahora no tiene absolutamente ningún apuro. Dice, el día del padre ya lo perdí, así que a mí no me jodan, yo me voy a tomar para hacer el saque de arco todo el tiempo que quiera.
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1: Yo no sé si la pareja se cansó porque fue intenso el primer tiempo que hizo, o ya dijo, bueno, ahora que a ver qué hacen ustedes, si yo estoy ganando, ¿qué ves, Pile?
5: Yo veo que está tranquilo con el resultado. No, cansado no lo veo cómodo descansando en el 1-0.
1: Perfecto, bueno, la pelota la tiene Paladino, Paladino va para Sonsoni, Sonsoni la paró bien de zurda, tiene gol en un golazo. La había hecho bien, la paró muy bien entre los dos centrales, entró al área y para que no lo coman, después que la paró con la derecha, la dejó picar una vez y le entró de zurda. Le salió despacito, terminó siendo un tirito, hubiera sido un golazo si entraba, ¿eh? Me gustó esa de Sonsoni, lo banco en esa.
5: Definió bien, ¿eh? Y controló mejor de lo que definió. Controló de una manera fantástica y definió de una manera que le faltó mucha potencia a su remate, pero buscó bien engañar al arquero con la rapidez de la definición.
1: Para mí lo están tomando Sonsón y el árbitro sí debe cobrar, cobró Eten, lo abrazó y lo terminó tirando al piso el capitán Fisore. Bueno, bienvenido Sonsomni al partido, te estábamos esperando, tiro libre para un Lobo.
3: Se vienen los cambios en Gimnasia, se viene Jonathan Benítez con el número 13 y el número 19 con el 19 Lautaro Benin. Uno de los que se va es Micael Bogado, el de San Salvador. Y el otro es Damián Valtore. Se van 9 y 7, entran 13 y 19 en Gimnasia.
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1: Se encienden las luces del estadio y ojalá sean para alumbrar esta jugada de Gimnasia para que pueda llegar al empate. Centro de Fabre al área, la sacaron, le quedó a Germanier, la pelota pegó la espalda del 5, le va quedando otra vez el rebote Gimnasia, la puso al área Nico Gómez, le va a quedar a Benítez, Benítez la quiso parar en el área, el árbitro está indicando que no valía nada, seguramente, o alguien le paró con la mano o alguna posición adelantada, no vi al
4: niño. Le cobró una falta a Paladino,
1: bien,
4: que giró, le puso la espalda al defensor, para mí fue falta, pero eso es lo que cobró.
1: Es tiro libre, indirecto, favorece a las parejas. Por primera vez, Pile, con todos los problemas que hoy hemos tenido, lo veo mejor a Gimnasia que su rival por primera vez en la tarde, con lo que tiene.
4: En este ratito, en este tramo, con las herramientas que tiene, ¿eh? No ha levantado el rendimiento futbolístico, pero sí está mejor que su rival.
1: La pelota la tiene la mitad de la cancha, las parejas. Le va a quedar larga la pelota a la Borie, pero la peleó, la perdió González. Surge Benítez, la pelota es de Gimnasia, y eso está bueno. La tiene Sonsomni, la paró, la abrió elegantemente, muy bien a la derecha para García. Agustín la paró con la derecha, de zurda, Agustín de zurda, se demoró centro al área, se demoró en sacar el centro. La saca de cabeza Aaron Martínez. Viene la respuesta de la pareja, la recuperó Fabre, le quema la pelota ahora a la pareja, sé que no puede hacer tres pases seguidos. La pelota la tiene Altamirano. Altamirano va para Fabre, Fabre va para Paladino, se adelanta el Lobo, 23 se van a cumplir, lo está ganando el rival, Paladino tiró una patada de atrás, que sí lo agarra el árbitro, lo tenía que echar, ley de ventaja porque Schoenfeld siguió, centro al área, pegó el Laumann, y ahora Laumann lo desafía mano a mano a Schoenfeld en la puerta del área, lo va a dejar pintado, lo dejó pintado, Laumann lo tomó de atrás, le hizo un tackle, Laumann se va a ganar la amarilla. le dice de todo a Schoenfeld. En realidad Schoenfeld lo invitó a jugar al fútbol y Lauman es más de los otros, ¿no? No llegó ni a pegarle, lo tocó de atrás, Schoenfeld al piso, Lauman que tiene con la pelota dominado unos problemas enormes, Schoenfeld le hizo un movimiento de cintura y le sacó 2 metros, y le tuvo que hacer un tackle de atrás porque Schoenfeld entraba al área con pelota detenida. Amarilla para Lauman, y si Paladino en la anterior lo hubiera agarrado a Schoenfeld abajo, lo tenían que echar porque fue con las dos piernas de atrás cuando lo dejaba a Schoenfeld a pura velocidad en el camino al toro.
6: Segundo molestado en Gimnasia, el otro es Valtoré, que ya no está en la cancha, y se vienen 3 cambios en el conjunto deportivo de las parejas. Se quiere anotar ya, los que van a ingresar son el 14, el 15 y el 17, Maciel, Gauna y Piccinini.
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1: Bueno, Schoenfeld se va a quedar a vivir porque tampoco la falta de Lauman fue para que esté 3-4 minutos en el piso Schoenfeld. 24 minutos 20. Lo están atendiendo al jugador número 11 Deportivo Las Parejas, el de Viale, que hoy ha jugado muy bien, Pile.
4: Ha jugado bien. Ha tenido un gran partido. Sobre todo, bueno, todo esportivo en el primer tiempo, sobre todo, ¿no? Han tenido un partido superlativo. Y ahora descansa, como decíamos hoy, en el resultado. Y viendo que Gimnasia estaba un poquito mejor, suceden estas cosas. No solo sacó el equipo del fondo Schoenfeld con esa jugada, arrastrando todo ese equipo a posiciones ofensivas, sino que además gana tiempo quedándose en el suelo un rato. Ahora se vendrán los cambios, se perderán otros cuantos segundos. Y no es una cantidad enorme de tiempo, pero sí lo que fastidia, sí lo que saca de partido. En un momento que Gimnasia era o intentaba de alguna manera y con sus herramientas ir en busca de quizás de algo que le permita el empate.
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1: Primero el tiro libre antes de los cambios, vino el tiro libre. La pelota le pegó Laborí a la barrera, lo desperdiciaron. La quiere meter otra vez al área, primer palo, la sacó Altamirano. La respuesta viene de Fabri, se la tocaron de atrás. Ya la tiene Valenzuela, no pasó nada. Valenzuela atrás con su arquero.
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1: La pelota la tiene Fabre, para mí lo tomaban, el árbitro sí debe retroceder, correctamente lo hace, y le da Gimnasia un tiro libre, que la va a poner al área de San Juan, queda mucho todavía, ¿eh? Las parejas ganan 1-0, pero van 26 recién del segundo tiempo.
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1: Todavía no se hacen los cambios, veremos si Etén mira para este lado, a ver si se están yendo, bueno, deberá, sí. Ahí está. Contanos, Juan, entonces.
6: Los que se van, 10, 5 y 11, se van todos por aquel lado. Valenzuela el 5, el 11 Schoenfeld, el 10 Rolón. Reiteramos los que ingresan, el 14 Maciel, 15 Gauna y 17 Piccinini.
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1: El centro de Fabre al área, un centro para las víboras. La terminó, se tuvo que agachar de palomita para sacarla de cabeza al 9. El rebote le quedó a Fabre, Fabre al medio. Posición adelantada, vi igual, pero increíble. Lo que Lauman, Sonsogni, Lauman y Benítez, pero sobre todo Lauman no pudo empujar. Vino el centro cruzado en la respuesta después de un tiro libre que Fabre regaló enviándolo mal al área, la tiraron cruzado, Lauman se la tenía que chocar, no pudieron tocarla ninguno de los 3 jugadores que describí, igual no hubiera valido porque en línea tenía, estaban los 3 solos y en línea inhabilitó la acción por posición prohibida. Estiró libre a los 27 para el arquero San Juan.
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1: Rechazó bien Lauman ahora por lo bajo, no la pudo dominar Fabre. Lauman de cabeza ahora, la tira otra vez a trinchera enemiga. Sonsogni se la peinó al recientemente ingresado Lautaro Denning, cruzó Fisore, pelota fuera, lateral del Lobo.
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1: El lateral, Denning le va dejando la pelota de Nico Gómez porque frente al área va a ser a un córner con las manos. Hizo, va a ser Nico Gómez, la va a poner al área, la espera Sonsón, y Sonsón y la peinó bien al medio, la terminaron sacando, la pone otra vez al área Altamirano, cabeció Sonsón, y si le queda Germanier, puede ser, pero no le quedó nunca Germanier, porque le puso muy bien el cuerpo Zanoni y le permitió a San Juan, el arquero, arrojarse contra la pelota para dominarla.
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5: Terminó Marce en Villa Ramallo, ganó Defensores de Belgrano, hizo un gol más, ya a los 48 del segundo tiempo, Milton Olego, lo ganó 2-0, pero a los 33 el arquero Kevin Vizgarra, de Defensores de Belgrano, le contuvo un tiro penal a Bruno Benítez, de Independiente. El partido está 1-0.
1: Tardecita redondita para
5: Defensores.
1: Gran victoria, en Chivilcoy.
5: De local Defensores.
1: De local
5: en su estadio.
1: Muy buena victoria, ¿no?
5: Buena victoria, lo mete definitivamente en la pelea de arriba, y bueno, Gimnasia mirando definitivamente para abajo solamente y no las dos tablas.
1: Exacto, lo que decíamos hoy en la previa. Bueno, viene Aarón Martínez, primero, vamos a tratar de empatar este partido. Recordemos que Gimnasia va a jugar a Escobar, a Ingeniero Magui, la semana que viene, y ustedes recordarán lo que pasó con Escobar acá, en el partido acá, así que bueno, ojalá no pase nada raro y haya que hablar solamente de fútbol, pero viendo lo que pasó acá y viendo después los otros partidos, porque no es que lo ayudaron un solo día, un solo domingo. Escobar le dijeron: quédate tranquilo que te vamos a ayudar siempre. Imagino que en esto que lo vienen ayudando va a ser complicado traerse algo la semana que viene de ahí, pero bueno, primero esto, le van a quedar 15 minutos a esta historia, que esta sí hoy, Gimnasia la está perdiendo porque ha jugado por lejos el peor partido en la era Pinilla Leguizamón. Sonsón le pidió un penal en el área que de ninguna manera hubo, ni mancha fue, pero bueno, hay que reclamar todo ahora, a ver si Eten le puede dar un penal. Viene García, chocándose todo, como ha sido en general el partido de Agustín hoy, no le ha salido nada, se terminó perdiendo la pelota afuera, impulsada por el propio García. Es saque de arco para las parejas, San Juan va a demorar lo más que pueda cada saque de arco, la pareja se siente bien con el 1-0, ya pasamos la barrera de la media hora del segundo.
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1: Sacó el arquero, la pelota cruza la mitad de la cancha, no la pudo tomar Gimnasia. Martínez la tiró larga para que corra Piccinini, la saca la última línea. La para Sonsogni la tira adelante para Benin y casi vino el vidrio de abrazo de gol. Le apuntó a eso Fisor, el capitán, pasó cerca del vidrio de la cabina natal, que ya lo hizo Gómez. Gómez va para García, quiso tirar un sombrerito, no prosperó. La sacan hasta la mitad de la cancha. Hablo Deportivo, se la dieron al autor del gol. González hizo un golazo bien de nueve, Pile, porque después poco más,
5: no participó casi del juego. Y eso que su equipo tuvo mucho la pelota,
1: Exacto, pero bueno, el 9 hizo lo que tenía que hacer, ¿no? Le pusieron un pase en la cabeza y la colgó de un ángulo. En el primer tiempo, a los 43, para que Portivo esté ganando el partido por la mínima. Y lo gana bien en el balance general. Ahora está mucho más parejo esto. Y a nadie le llamaría la atención si Gimnasia encuentra algo para empatar el partido en el segundo tiempo por cómo está planteado. No por jugar bien, pero sí por actitud, porque tiene la pelota y porque va con ganas y dignidad y empuje, ¿no?
5: Y porque creció Fabre en los últimos minutos.
1: Es verdad.
5: Creció mucho Fabre.
1: Exacto, es más el Fabre que estamos acostumbrados a ver. Va Germanier, ese debe crecer Germanier, un buen centro al área de Borbó, la pelota le va a quedar a Denin, la busca García va para Sonsogni, tiene el gol de zurda, tiró el arquero San Juan, buena respuesta, lo encontró bien ubicado Río Revuelto, la ganó Sonsogni en el área, remató de zurda, lo encontró bien a San Juan, muy buen desborde de Germanier, por el sector derecho, con pierna cambiada. La tiene Gimnasia, ahora es todo del Lobo. Va la pelota de Gómez para Sonsogni, la va a cubrir el 6, será demasiado larga. Será saque de arco para el arquero San Juan. Está ganando las parejas 1-0, pero el Lobo va en el desenlace del domingo.
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1: No hay que forzar lo que no es, ¿no? Una cosa sería así, lo que acaba de decir Juan de la postura desde el banco. Bueno, a veces, y las tardes que son así, las cosas no salen, y no hay tampoco muchas herramientas o mucho en el banco como para decir, dar vuelta una historia que viene mal parida. No es una cuestión acá de algo que no funcionó puntualmente, no funcionó el equipo y en general, en sus líneas todas, ¿no?, de como conjunto.
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2: 34:30 del segundo tiempo, ya jugamos con el reloj para ver si Gimnasia puede al menos empatar este partido. Lo está perdiendo 1-0, lo está ganando en realidad Las Parejas. Hay una falta ahora a favor Deportivo Las Parejas que cobra el árbitro del partido, le cobra falta a Fabre. Y le da tiro libre al conjunto rival en casi media hora en el Mundial. Bélgica no le puede hacer goles Irán. Están 0-0 todavía Bélgica e Irán en el partido que, igual que este, arrancó a las 4 de la tarde en el Campeonato del Mundo.
3: Se van a ver Alexis Smith, el 6, y el 9, Ignacio González, el autor del gol. Ya ingresó, anoten, 13, Emilio Suárez, e ingresa con el 20, que en este caso reemplazará al 9. Villalba.
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3: Bueno, quedan amonestados en el equipo de Las Parejas, los 12.
2: Perfecto, los 5 cambios ya hizo el entrenador Lucas Baldino. A Pinilla, si no me comí alguno de anotarlo, todavía le quedan 2, ¿no? Está Sonsón y Benítez y Denin.
1: Exacto.
2: Le quedan todavía 2 variantes. A Penilla y a Leguizamón. El lateral para Nico Suárez. Lateral en defensa, Mauro, 36.
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2: No solo es el Día del Padre para todos. Ya lo saludamos. Pero bueno, por ahí algunos se engancharon con el comienzo del partido. Lo hicimos en la previa. Feliz día para todos, que la estén pasando bien. Una saludada a mi mamá, que es el cumpleaños, Pile.
1: Ah, pero por favor.
2: Debe estar escuchando ahí, preparando todo.
1: Ahora, ya.
2: Sí, feliz cumpleaños para la vieja, que vamos a ir después en un rato de acá. Sí, vamos a comer, que ni todo. Sí, no, espere, a ver si le falla todavía algo. No se preocupe, mamá, es un chiste, porque el departamento está preocupado, ¿dónde van a entrar todos? Bueno, vemos dónde. Le pedimos el sexto piso a la de al lado. Viene la pelota de Benítez. Benítez va entregando el balón para Altamirano. Altamirano la cambia de frente y Gimnasia va. Mauro, dame una.
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2: Benítez, en el anillo central de la cancha, la cambió de frente y le hizo un nido con la pierna zurda, Germanier, vértice de área, pasó a uno, pero no al segundo, la termina sacando como puede, uno de los que saltó del banco, hablo de Maciel, entregando la pelota para Martínez, Martínez va para Villalba en clara posición adelantada. 37-20, tiro libre para el Lobo.
1: Mirá que está en cancha Smith, el 6, el que salió es Zanoni, el 3. Me parece, chequealo, Juan. Zanoni es el que salió.
2: Bien.
1: No Smith.
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2: ¿Y Juan?
3: No, corregimos, sí, se iba a Smith, tengo entendido, pero cuando se lesionó Zanoni cambiaron, le hicieron el cambio.
2: La pelota la tiene Paladino, Paladino levantó la pelota al área para Sansón y cubre Fisore para que salga el arquero.
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2: Esto es fútbol, Pile, y en esta categoría, sobre todo, cualquier pelotazo al área puede terminar en gol. Pero digamos que Gimnasia está devuelve que está lejos de eso, ¿no? No tiene idea.
1: Sí, tal cual, eso es lo que devuelve el partido. Y lo único que mantiene, y que nos mantiene también expectantes a todos aquí en el lunes,

0: es lo corto del resultado, nada más. 38 y medio,
1: la pelota la tiene Denis, enganchó bien, combinó con Fabre. Denis le puso la pelota para Germanía, por arriba, está el gol, lo abrió y lo perdió, increíble. ¿Habían cobrado offside?
0: Sí.
1: No sé si había, pero bueno, ya está, ya cobraron, lo perdió igual Germanier. Muy bien Denis, la devolución de Fabre. Denis hizo todo bien, enganchó entre dos, se la dio a Fabre y cuando se la devolvió, metió un pase al área, que fue un poema, le dijo Germanier, tomá y hacelo, lo dejó solo con el arquero. Germanier remató cruzado y afuera en línea, igual levantó la bandera.
0: Bueno, primero lo de Denis, ¿no? Un pibe que entre desde el banco, que haga lo que hizo, además tocando con la después de la devolución de Fabre, tocando de primera, poniendo la pelota de gol de primera. No me dio la sensación que estuviera adelantado Germanier. Pero bueno, la definición de Nico después no fue para nada buena, trató de tocar por arriba, se fue del arquero, por arriba y se fue muy lejos, se lamentaba, igualmente no hubiera valido. Bueno, cosita, que lo que veníamos diciendo, ¿no? En un partido que no pasa nada y no te sale nada, lo escueto del resultado, lo corto del resultado hace que todavía quedan 5 minutos más el adicional, ¿por qué no ilusionarse con algún golcito y empatar?
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1: 40 minutos exactos del complemento, cuando el sol ya no le queda nada. Las luces a pleno en el Estadio Núñez para alumbrar hasta acá la victoria de las parejas sobre el Lobo 1-0. Somos Abrazo de Gol. 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Es lateral en el carril zurdo, en salida para Sportivo Las Parejas. Terminaron regalándolo y en la mitad de la cancha, atrás del terminal está Lauman. La jugó con Paladino. Juega, recuesta la pelota de izquierda para Fabre, y Fabre la vuelve a tirar a la derecha para que aparezca Benítez en el carril de cuatro, pero ya está en la mitad de la trinchera de Las Parejas. Centro al área, fallaron, le quedó a Sonsón y la paró con el pecho. Era un flipper el área, era un concierto de quién la saca, o si Sonsón ni la toma, no la podía sacar nadie hasta que la sacaron. La pelota otra vez va para que tenga otra Gimnasia con Benítez. Benítez la tiró al área, salta García, pero salta Fisore, saca Fisore, el rebote le quedó al Altamirano. Es todo del Lobo, cuando digo todo es la pelota y el campo. Veremos qué hace con eso, a ver si puede bordar una. Fabre le pegó como su primer tiempo y la pelota se fue más cerca del banderín del córner en ese remate de Fabre que del propio arco de San Juan, que le pusieron una pelota ahí al lado, porque si no lo iba a hacer mañana después del partido de Argentina-Austria, el saque de arco.
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1: Termina rechazando la pelota Altamirano delante de la última línea, larga para Sonsón y no puede fallar y no lo hizo Alexis Smith. La pelota la bajó con un guante García y cuando la bajó puso el piecito para dársela a Benítez. Benítez se apoya atrás en Ramiro Baró, sale el Lobo, 42 se van a cumplir del complemento.
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1: Y tendrá una contra las parejas, a ver si la puede aprovechar en esta, va Villalba, bajo Fabre, ganó Fabre, Villalba cae como si lo hubieran fusilado, después cuando se dio cuenta que el árbitro no compró, se levantó como si tuviera un resorte, exagerando todo Villalba, 42 y medio, viene el árbitro en no comprar nada. La pelota la tiene Benítez, sí, 42-30 dije, y el Jonah la tira larga para Germanier y Nico pinta bien, va por la, se va a meter al área, va a sacar un centro, y llegó a toda velocidad Alexis Smith, derrapando como un tren, llegó para que ese pase al medio de Germanier no llegue nunca y la sacó al córner. Es tiro de esquina, Mauro.
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1: El centro de Nico, primer palo, cabeció Sonsón y afuera. Totalmente desviado. El saque de arco para Felipe San Juan. 43 minutos.
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1: ¿Quién es el quinto, Juan?
3: Se viene Santiago Lemos.
1: Bueno.
3: Se va Lauman.
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1: Bueno, jugarse con lo que quede, ¿no? Defender como se pueda, total ya está, el partido lo está perdiendo. Sí. Lemos un volante, por Lauman un defensor.
0: Sí, un volante más, a ver si puede desde su visión poner una pelota algunos de sus compañeros que están jugando más arriba. La última apuesta.
1: La pelota la tiene Martínez, lo camiseteó Lebus, el árbitro deja seguir, tiene que retroceder, sí, porque lo había camiseteado Lebus a Martínez y después perdió la pelota a las parejas. 44 se van a cumplir, respira la pareja que tiene un tiro libre del campo de gimnasia.
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1: Tiro libre para las parejas, que más allá del tiro libre, lo que mejor le sienta es tratar con esta pelota detenida en ataque, ganar unos minutos, efectivamente, no le iban a tirar al área ni loco. Villalba la dejó pasar y se hizo un autopase, la va a buscar hasta el fondo, se le terminaba la cancha, la puso al medio para Martínez y la perdieron. Y ahora Gimnasia tendrá una, veremos cuánto más juega el árbitro. Caminamos a los 45 minutos, se van a cumplir en 25 segundos, para ser exactos con ustedes. Pelota afuera, lateral en el medio, favorece a Germanier, Gimnasia va de nuevo.
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1: 45 se van a cumplir, el árbitro todavía no mostró cuánto más juega, imagino 5 minutos, más o menos, no hubo más que eso, 5 o 6. Por los cambios, sobre todo de mucho más. Pelotazo largo para Sonsón, es demasiado largo la pelota en la puerta del área. Está atento Felipe San Juan. Hay que decir también que el arquero, cuando tuvo que intervenir, mostró mucha seguridad. Y hay que decir también que más allá de todo lo que Gimnasia no hizo o hizo mal hoy, 7 más, Juan, ¿no?
3: Sí, señor, hasta los 52.
1: Bueno, hasta los 52 vamos, 45-30. Iba a decir que los defensores de las parejas hoy hicieron un muy buen partido, ¿eh? Viene Germanier para poner la pelota al área. Gimnasia va a buscar el empate. 45-30. Hay tiempo todavía, porque hasta el 52 jugamos. La tiraron larga para que se las arregle Villalba. Bien Benítez, bien Benítez. Dejó dos en el camino. Viene el Jona para salir jugando. Todavía está en su campo. Metió un pase largo por la derecha. La pelota pegó en Martínez. Martínez la bajó para el futbolista Piccinini. Pelea el Jona, peleó Fabre. Le queda otra vez al Jona. El Jona se la dio a Fabre. Está Gimnasia jugando cerca de la mitad de la cancha. Limpiaron el camino para Altamirano. Altamirano ahora se quedó para jugar como central con el ingreso de Lebu. Por la duda, vio. La pelota la tiene Paladino. Paladino va con Gómez. Gómez la puso al medio para Altamirano, que ahora sí se adelanta a su posición natural de 5. Pone la pelota al costadito para Benítez. Benítez abrió la pelota a la derecha para Fabre, que juega como 8. Ahí va Benítez. 46-20 de 52 que jugamos. Benítez la levantó para Altamirano. Cruza Martínez, otro que ha jugado bien, ¿eh? Ha corrido, ha marcado el 7 de ellos por el carril zurdo. En lateral para Gimnasia. Lo hicieron rápido para Lebo. Media vuelta de Lebo. Si es córner, no, saque de arco. Lebo dio media vuelta, pero le erró a la pelota. Bien marcado además. Y saque de meta para el arquero San Juan. Cuando caminamos a los 47, le van a quedar 5 a esta historia.
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3: El último partido de Lebus había sido en Rafael, ante 9 de julio, en aquel 4-1 que dirigió Ángel Gómez. Un partido con Pinilla.
1: Qué lindo, imagino que el cuarto árbitro le estaba explicando al banco, porque le decía 3 y aquella, imagino que le habrán reclamado 7 minutos de dónde, ¿no? Y el cuarto árbitro le decía 3 de esto, 3 de lo otro, y acordate la de aquella, ¿no? 47 y algo, menos de 5 le queda en esta historia. Gimnasia para poner la pelota al área, la despeja las parejas, que ahora sí conserva definitivamente el empate, defendiéndolo al área, va para García, pide una mano, pide cualquier cosa, de ninguna manera hubo, la tiene Villalba. Pelea con Gómez, la tiene Altamirano y se la da a Fabre. Fabre en el carril del 5, le tocó bocina atrás de él por la derecha a Benítez. Benítez abrió la pelota para Germanier, Germanier con la marca encima, a ver qué hace Nico. Quiso hacerse un autopase, le salió porque todavía la tiene él. Mano a mano va Germanier, enganchó, la jugó para Fabre, le quedó larga. No la quiso tirar al área, quisieron jugar entre ellos, pero Fabre fue al piso, recuperó, sacó un centro al área que terminó siendo un centrito, sin problema. Alexis en mil la para revolearla a la mitad de la cancha. Villalba con Paladino, ganó Paladino. Y aparece Altamirano. Es una alfombra de la mitad de la cancha, es el arco de la costanera que Gimnasia levanta como un embudo hacia ese lugar para que la pelota vaya ahí como pueda, pero que que vaya ahí a ver si encuentra una para empatarlo. 48, 4 le quedan a esta historia. La pelota la tiene Denin, abrió para Benítez. El Jona ni miró el área, pero la tiró ahí para Sonsón y tira el gol. Tiró, cabeció, y el arquero, cabeció donde estaba el arquero. El centro de Benítez se la puso en la cabeza a Sonsogni. Cabeció entre los dos centrales, limpio solo, pero no le dio dirección. Todo menos dirección, de cabeza la encontró San Juan. Ganó bien Sonsogni, pero le faltó dirección a ese cabezazo. La diferencia fue que a González hoy la colgó del ángulo y Sonsogni ahora se la regaló al arquero.
0: A las manos del uno, sí. No tuvo la posibilidad de relojear donde estaba el arquero. El centro perfecto de Benítez, perfecto, ¿eh? Un pase a la cabeza también. Estaba sin poder relojearlo, hizo el movimiento bien de la cabeza, le faltó mirar dónde ponerla, buscar el lugar, elegirlo al lugar y no que vaya donde salga. Bueno, San Juan y Boedo antiguo. Ese es un tango ya.
1: Sí. La pelota la tiene Paladino, Paladino para Benítez, Benítez la deja correr porque del otro lado está Germanier. 49-20, hasta el 52 vamos, 2 y medio, Germanier dejó 2 en el camino y dejó el surco frente a la este, engancha para el medio, es un golazo, Nico, es un golazo, tiró y el arquero, la hizo bien Nico, por la raya, dejó 2 en el camino a pura velocidad y con la pierna cambiada porque está jugando por la derecha, enganchó y era remate de él, y era un golazo, y era una hazaña, y era el gol épico en el final. Buena corrida. Nada para decirle a Nico en esta. El arquero, cuando tuvo que aparecer, Pile, apareció para regalar seguridad, ¿eh?
0: Sí, y con una tranquilidad tremendo, San Juan.
1: Bien otra vez Germanier, 50 de 52. Nico, otra vez por la revancha. Nico al lado del palo. Increíble lo que perdió el arquero. No tenía nada que hacer en esta. Germanier otra vez en la puerta del área, enganchó para la zurda, la colocó sobre el caño derecho, el más lejano del arquero. El arquero imploraba, ¿eh? En esta, San Juan, te juro que imploraba. La pelota pasó besando el poste. Clarísimo lo de Germanier, que no puede creer cómo no fue el empate.
0: Increíble, calcada la anterior. Nada más que buscó esta vez arriba y al otro palo. Primero fue abajo y al palo del arquero, al primer palo, al izquierdo. Calcada la jugada, buscó arriba y al otro palo, al palo derecho. El arquero no tenía nada que hacer, se abrió apenas y se fue afuera. Dos jugadas calcadas, idénticas de Germanier, una el uno, una afuera, no pudo ser.
1: A esto le queda uno y algo, nada más que eso. Caminamos hacia los 51 minutos de los 52 que dio el mendocino Etel. Es todo de Gimnasia, el caminar no lo tuvo que tomar a Villalba. Ahora a ver si puede respirar un poco las parejas. No respiró nada porque Piccinini va a perder. Metió Lebus, gana Lebus, no encontró pase, entonces toca un poquito más atrás para que venga Altamirano. Altamirano sale del fondo, 51-10, miro la cancha, miro el cronómetro y con eso jugamos porque va a ser la última. Y va Lebus de zurda. Sonsogni delante de la media luna la paró y después se olvidó la pelota y después Lebus metió un patadón que si el árbitro lo amonesta nada más a Lebus le tendrá que agradecer. Y eso pasó. Amarilla para Lebus, amonestado. Con esto se va a terminar el partido porque van 51-40. Lo de Sonsogni, lo de recién. Paró la pelota y después se la olvidó. En la última será tiro libre. Lo va a ganar Sportivo Las Parejas y lo va a ganar sobre todo por lo que construyó, lo que edificó, lo que pensó y todo lo que le salió en el primer tiempo de este partido. Pero después, cuando hubo que defender, también defendió, Muy bien la pareja. Hace rato, Pile, que no teníamos un rival acá que venía y jugaba bien al fútbol, ¿eh?
0: Desde el arranque del partido, desde el arranque. Se animó. Vino a jugar a eso. La verdad que es para aplaudir. Muchas veces en este torneo se va de visitante a hacer otras cosas.
1: Y cuando se hizo el tiro libre, como tenemos 52-15, el árbitro le bajó la persiana al partido. Lo ha ganado Sportivo Las Parejas con aquel cabezazo de González. Son 9 a los 43 minutos del primer tiempo. Perdió Gimnasia, pierde el invicto bajo la era Pinilla Leguizamón. No en el torneo, claro, después de un flojísimo arranque, pero sí con esta conducción desde el banco, con la conducción Pinilla Leguizamón. Pierde su primer partido con estos entrenadores y además, justo en esta derrota, pierde su valla invicta, esa que mantuvo a lo largo de 6 partidos. Irá a visitar a Escobar, el ingeniero Magwin, la semana que viene. Se terminó el partido. Gimnasia 0, Sportivo Las Parejas 1.
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3: Marcel,
5: bueno,
3: hoy no salió absolutamente nada y un equipo que vino a jugar bien, más allá que propuso también desde lo físico.
5: Sí, hoy la verdad, como decimos, no salió nada. Creo que fueron superiores el primer tiempo, el segundo tiempo merecimos, creo yo, no sé, capaz que el empate, pero bueno, también hay que ver otras cosas.
3: Bien, ¿por qué decís otras cosas?
5: No.
3: ¿Pero el arbitraje?
5: No sé, pero no se jugó casi nada hace un tiempo, y es complicado. Entonces, bueno, no hay que caer en eso. La verdad que hicimos un mal partido, veníamos bien, un tropezón. Ahora vamos a tener que buscar estas puntos a Escobar, partido difícil, obviamente, pero...
3: Directo, además.
5: Exactamente. Teníamos la ilusión de ganar hoy para poder mirar el tema de la zona de clasificación de más de cerca, pero bueno, no se pudo. Como te digo, creo que el primer tiempo fuimos superados, el segundo merecimos algo más, pero bueno, no salió nada.
3: Gracias, Facu.
5: No, gracias a vos.
3: Lauman.
1: Bueno, obviamente, entendemos las revoluciones después de una derrota. Lo que las declaraciones, ni bien terminó el partido, ¿no? Entendemos eso, así que tampoco le vamos a quedar a Lauman, sí decir que, pues si no, nosotros estuvimos contando otra cosa. No hubo nada, si bien no me gustó mucho el arbitraje, no tuvo nada que ver el árbitro del partido con el resultado. Estuvo lejísimo de tener algo que ver con la derrota de Gimnasia el árbitro del partido.
3: Agustín García, bueno, recién hablamos con Facundo Lauman, no le salió nada ahorita.
6: No, creo que fue un partido medio complicado, en el sentido que no podíamos encontrar lo que veníamos siendo nosotros, así que bueno, el federal es así, es duro, pero ahí te toca ganar, te toca perder, pero no hay que perder la fe, hay que seguir para adelante y confiando que todo se puede.
3: El partido de lo físico que planteó las parejas, ¿lo esperaban?
6: Y la pareja siempre fue un equipo así intenso, tanto de local como visitante. Así que bueno, hay que acostumbrarse a todo y seguir trabajando para que vengan las buenas vueltas.
3: ¿Costó ser pie hoy en la cancha?
6: Y estaba media complicada la cancha, pero bueno, estaba complicada para los dos. Así que bueno, hay que seguir trabajando, que las buenas van a venir.
3: Gracias por atendernos, Agustín.
6: Gracias a vos.
3: Agustín García.
1: Bueno, bien, me quedo con la tranquilidad de García, elijo eso y no buscar excusas, ¿no? Sí, la cancha estaba así, pero para ellos también, y en el primer tiempo nos superaron. Me gustaría, a ver, Juan, si te podés quedar un ratito para escucharlo al arquero, que me parece que fue uno de los puntos altos del equipo, ¿eh? A ver si podés hablar ahí con San Juan, con Felipe San Juan, el arquero, Felipe, de las parejas.
3: Bueno, Felipe, siguen de racha, siguen bien, hoy mostraron un gran nivel jugando visitante ante un equipo que venía invicto.
7: Bueno, muchísimas gracias, sí, contento por el triunfo. La verdad que, bueno, fue un partido muy duro, en donde también Gimnasia jugó muy bien. Creo que hizo un gran partido y, bueno, nos fuimos ya a los 3 puntos con las parejas.
3: ¿Pensaba que se podía escapar en las últimas?
7: Y estamos ahí, nos sentíamos firmes en el bloque y, bueno, lo aguantamos y nos fuimos ya a los 3 puntos, así que contento por eso.
3: Para la gente de Concepción del Uruguay que está escuchando y mira los números deportivos, recién los vio hoy acá en Concepción del Uruguay, cambiaron muchísimo desde el arranque del campeonato y este Sportivo que... La pregunta es, ¿para qué están?
7: La verdad que, bueno, estamos para competir al máximo y, bueno, debe, en consecuencia de eso, para lo que tenga que pasar. Pero bueno, nos sentimos bien.
3: Gracias, Felipe.
7: Muchas gracias a vos.
3: Felipe San Juan, el arquero de Sportivo.
0: Bien. Las excusas. Lauman se refería un poco al fastidio que te da... Por lo que dijo, me pareció al tiempo que se jugó poco, se hizo tiempo... Eso no favorece ni desfavorece, pero al jugador obviamente que lo irrita. Después el árbitro en eso hizo lo que tenía que hacer, dio 7 minutos de adición, punto. Que eso inclusive muchas veces vienen y después que pasa un segundo tiempo como el que pasó te dan 3 y te va a tu casa. 7 minutos, adicionó lo que tenía que adicionar y punto. Y nada, después no tuvo nada que reprocharle, me parece, el arbitraje de Ten, loco. Sí, en la cosa

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3: Quizás inmerecidamente. Bueno, este punto se acabó. A laburar y a seguir pensando. Lo que hoy era una bisagra para mí, y lo vuelvo a decir, lo que dije en la previa, hoy era si se ganaba mirar para arriba y para abajo, y si no se ganaba, se perdió, mirar solo para abajo. Creo que la reválida va siendo un hecho ya para Gimnasia, ir pensando en lo que vendrán a arreglar, idea de los rivales que tendrán que enfrentar. Va a ser muy difícil que se meta entre los cinco como se metió hoy el Sportivo Las Parejas, Marlos.
4: Sí, coincido en todo lo que dijiste, coincido. Quiero decir algo a favor de Sportivo Las Parejas, que de aquí arriba con auriculares podemos escuchar igual el festejo que es el vestuario del equipo visitante. Quiero elogiar lo de Sportivo Las Parejas porque el resultado es una consecuencia de lo que vino a hacer, no es que le salió. Y quiero elogiar esto porque los partidos a veces en el Federal A son tan malos que ir a intentar jugar de igual a igual un partido de visitante, yo creo que ya ni siquiera en muchos casos se plantea, y hablo en general, no hablo ni de un equipo, ni de ningún equipo en particular, hablo en general de la categoría, o al menos lo que venimos viendo nosotros de hace años, de la zona de Gimnasia, ponerle por los otros partidos, no lo vemos. Y quiero elogiarlo, porque al fútbol hay más chances de ganar los partidos cuando vos jugás bien. Entonces, que haya equipos que vengan a hacer lo que hizo hoy Sportivo Las Parejas, es tirar abajo el mensaje ese de no, afuera tenemos que ir a defendernos y tenemos que ver cómo podemos sumar algo. No, viejo, esto lo veníamos discutiendo inclusive con un amigo común que tenemos, con Pipo Iglesias, desde que escribíamos comentarios del partido de Gimnasia en el diario La Voz, en la década del 90. Si vos afuera ya sabés que lo normal es perder, bueno, andá y jugá al fútbol, porque a lo mejor empezás a sumar desde ahí. Bueno, eso hizo hoy Sportivo Las Parejas en un fútbol en el que, no sé, en algún momento alguien dijo, y parece que es así, que de visitante no se puede ir a jugar bien. Y Sportivo Las Parejas vino de entrada a plantear un partido, a hacer esto, y lo ganó muy bien hoy el partido, más allá de la diferencia escueta.
3: Sí, lo ganó bien por el gran primer tiempo, que hizo un gran primer tiempo, Las Parejas hizo un gran primer tiempo. Le puso las líneas muy arriba a Gimnasia, le puso los dos laterales cruzando la mitad de la cancha siempre, con Zanoni el 3 en un nivel superlativo, generando inclusive situaciones de riesgo en muchas de las oportunidades, pero sobre todo le recuperó rápido la pelota, tuvo la posición casi exclusiva de la pelota en la primera etapa. Gimnasia no pudo tener posesiones de más de 3 toques. Al segundo toque ya había presión alta y presión más allá, digo alta, casi cerca, muchas sí, veces sí, del área del mismo Gimnasia, y la recuperación de enseguida. Y así el merecimiento. Después decíamos, dueño de la posesión, dueño del terreno, dueño de. Impuso la forma en que quería jugar el partido, le faltaban situaciones. Porque es verdad, si uno va a situaciones, las del primer tiempo no aparecieron en el Sportivo. No aparecieron en el porcentaje, no, que debían haber aparecido, claro, pero el dominio del juego que tuvo.
4: Claro, y en el segundo menos.
3: En el segundo menos, pero el intento de jugar lo hizo ir y apareció una. Previa había tenido 7 corners en el primer tiempo. 7 corners a favor.
4: Claro, en un ratito.
3: En un ratito.
4: No iba media hora y ya había tenido 7
3: corners. Bueno, eso marca algo también, la intención de ir a jugar. Y Gimnasia no podía llegar al arco de enfrente. Hacíamos el chiste de los fotógrafos que estaban aburridos y charlabas entre ellos, los que esperaban una jugada para tomar la fotografía de la tarde del otro lado no la tenían. Y de este lado, además, cierra el primer tiempo, casi perfecto que hace, porque no sufrió en su arco, y tuvo siempre cerca del gol, lo cierra con un golazo. Fue un golazo el Deportivo, por la concepción, porque no fue un centro, fue un pase a la cabeza de González, y González le fue haciendo un movimiento típico de 9, parado donde tiene que estar, para que, porque allí va a llegar la pelota, tirando un poco el torso para atrás, metiéndole en la cabeza, haciendo el movimiento de la nuca y poniéndola lejos del alcance de Baró, que nada pudo hacer. Cuando González cabeceó ya se veía que era gol, porque se la puso muy lejos de su alcance. Bueno, le alcanzó. Y el segundo tiempo reguló y jugó con el resultado. Bueno, Gimnasia insistió más que nada en los minutos finales, por amor propio, porque apareció Fabre a cuentagotas en ese tramo final, ausente en el resto del partido, apareció contra Boto, y cuando Fabre aparece el equipo es otro, y Germaniel lo tuvo en un par de oportunidades para empatarlo, lo podría haber empatado, sí, el error de las parejas en no haberlo definido antes. Vos decías, está cansado, no, prefiero esperar. Yo creo que si jugaba como el primer tiempo tenía resto para ganarlo por algún gol más, y eso le permitió a Gimnasia estar a tiro de empate, y lo tuvo, lo tuvo el empate Gimnasia,
4: sí, lo tuvo un par de veces,
3: y bueno,
4: podría haber pasado, porque sí, fue mejor en el segundo
3: tiempo. Sí, fue mejor, y tuvo chances, y tuvo un par de chances, pero bueno, no alcanzó a seguir laburando y a mirar un partido dificilísimo que se viene, casi una final en la zona de abajo. Dificilísimo, no digo por el juego, para mí, viendo lo que fue Escobar aquí, Gimnasia está jugando mal 12 escalones arriba de Escobar. Dificilísimo por el contexto extradeportivo que se va a vivir en el partido del Ingeniero Maduro.
4: Sí, y no hay que volverse locos, más allá de lo que pueda pasar el domingo, y respecto a esto, porque a ver, fue pésimo, fue el peor arranque de la historia. Entonces, hoy, este muy buen momento que Gimnasia venía teniendo, 6 partidos sin que le hagan goles, 3 partidos seguidos ganando acá, 3 partidos seguidos sumando de visitante. Bueno, un día podés perder, y además hoy no perdiste un partido de casualidad, perdiste con un rival que, como claro, venimos diciendo, te fue mejor y te vino a jugar y te jugó muy bien, sobre todo en el primer tiempo, cuando tuvo las intenciones de hacerlo mucho más que en el complemento, cuando hizo otra cosa, le regaló la pelota al Gimnasio y se defendió. Bueno, no hay que volverse locos, esto será largo y Gimnasio seguirá peleando lo que está peleando, que por suerte con el cambio de técnicos lo pudieron enderezar, porque si no ahora estaríamos hablando de otra cosa de la que estamos hablando.
3: No, tal cual, sí. Este sprint, estos 6 partidos sin derrota le permitió estar salir de esas últimas posiciones incómodas de la tabla, ¿no?
4: Ahora me vas a contar cómo quedamos con esto.
3: Quedó ahí, puede llegar a quedar último, si mañana gana el Linqueño. El Linqueño fue un partido difícil de visitante, en Rafaela, con 9 de julio tratando de meterse entre los 5 primeros, que va a ser local.
4: Si el Linqueño gana, el Linqueño queda último. El
3: Gimnasia queda último.
4: Igual tiene un partido bravo el Linqueño.
3: Igual tiene un partido bravo. Pero bueno, podría estar tranquilamente, como había sido el comienzo, hoy podríamos estar hablando de último a 6, 7, 8 puntos del inmediato perseguido.
4: Sí, sí, claro, cambia el panorama.
3: Cambian panoramas y faltan 4 partidos para cerrar esta etapa, esta primera etapa, y después arrancará lo que tiene que ver con la revalida. Lo que sí me definitivamente, hoy lo dijimos en la previa, era el quiebre. Dije, es un partido que va a marcar, sí, podés mirar un poco para arriba sin dejar de mirar para abajo, o si solo miras para abajo. Bueno, la derrota de hoy hace que solo mires para abajo y ya te olvides definitivamente de mirar la zona de clasificación, que si se lograba un triunfo hoy, bueno, comenzaba Gimnasia de alguna manera a mirarla con otros ojos a la zona ahí de los 5 que clasifican a la fuerza y campeonato.
4: Bueno, ¿queda mucho, Mauro, ahí para completar la vuelta de esa carpeta?
5: No, estamos cerca.
4: Bueno, vamos, y después toco con vos abajo, Juan, así ya vamos cerrando. Queremos ir a ver todos Uruguay a las 7.
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4: Toco abajo, Juan, para ver cuál es el panorama que tenés en, ahí cerquita de vestuarios.
5: Un poco demorado, como era de prever.
4: Bueno, seguimos aquí un ratito más.
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4: ¿Tenés pila ahí la tabla?
3: Tengo la tabla de posiciones. Sportivo Belgrano es el puntero de la zona 1. Tiene 26 puntos. Douglas es el escolta con 24. Con 22, Gimnasia de Chivilcoy aparece como tercero. Cuarto, Defensores de Belgrano de Villarramayo, que ganó hoy 2-0, tiene 21 puntos. Y quinto, se metió por ahora Sportivo Las Parejas con 20. ¿Sí? Quinto Sportivo Las Parejas con 20 con esta victoria de aquí. Así claro, los que están clasificados.
4: Es un triunfazo Sportivo Las Parejas.
3: Tremendo.
4: Que vino pensando en esto, ¿no?
3: Pensando en eso, claro.
4: Claro, sí. Hoy están clasificados.
3: Bueno, 9 de julio, Rafaela tiene 19, y por eso decía quinto por ahora Las Parejas, porque mañana. Uh-huh. Está sexto, Independiente de Chivilcoy quedó con 17, Escobar 14, Gimnasia tiene 13, y el Linqueño tiene 12, el Linqueño juega mañana en Rafaela con 9 de julio, y que es el partido que le queda a la zona. Si te parece, con una
4: Mauro,
3: repasemos la fecha siguiente.
4: Dale.
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3: Bien, fecha número 15, el Linqueño va a ser local de Sportivo Belgrano de San Francisco, Independiente de Chivilcoy recibirá a Douglas, Sportivo Las Parejas será local de Defensores de Belgrano de Villarramayo, Gimnasia, como dijimos, va a viajar a Ingeniero Madwell, Provincia de Buenos Aires, va a jugar con el Escobar Fútbol Club, y el 9 de julio de Rafaela volverá a ser local, esta vez va a recibir a Gimnasia de Chivilcoy.
4: Bueno, completamos con esa, Mauro, gracias Pilé.
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4: Gracias, Mauro.
6: Gracias, compañeros, como siempre.
4: Último contacto abajo, Juan, 6:15 de la tarde.
5: No, todavía no. El único en salir fue Bogado, después algunos de los chicos que no ingresaron del banco de los suplentes, y aquí el único Dale Lobo que se escuchaba era del Victorio Visitante, del equipo de Las Parejas, hace un rato que ya están cerrando también seguramente sus últimas cuestiones ahí en el Victorio para volverse a Concepción. Ah, lo tenemos a Martín. A ver, Martín, bueno, gracias por atendernos. Bueno, no salió nada hoy y se enfrentó a un equipo que fue intenso, que le ganó en todos lados.
7: Buenas noches. Sí, sobre todo el primer tiempo, ¿no? Creo que el segundo por lo menos hubo otra actitud, hubo otras ganas, otra forma de buscarlo, pero el primer tiempo sí, la verdad que fue nos descolocaron, tuvieron la pelota ellos, no nos dejaron jugar nunca claro, no nos dejaron buscarlo ninguno de los extremos, no podíamos llegar por afuera, terminábamos en pelotazos frontales, y la verdad que sí que fue muy feo, y hasta apareció con actitud, pero bueno, era la impotencia de no encontrar los espacios ni el poder tener la pelota. En el segundo tiempo creo que no fuimos brillantes ni mucho menos, pero por lo menos creo que esa actitud cambió, se vio otra cosa y a partir de ahí lo pudimos emparejar.
5: El equipo que habías dado en la semana y que presentaste ahora da muchísimas expectativas respecto a la cuestión ofensiva, digamos, de pasar a un próximo nivel ya con un equipo muy firme atrás, pero como vos decías, Sportivo da la impresión de que les encontró la vuelta por todos lados.
7: Sí, sabíamos de que ellos recuperaban muy rápido en mitad de cancha y eran muy directos, abrían la cancha y recuperaban y jugaban enseguida con los extremos, y de esa manera no, de esa manera hasta llegó el gol de un centro de tres cuartos de cancha. Sabíamos que pasaba así, creo que equivocamos porque no fuimos rápido para defender una pelota en mitad de cancha, entonces nos quitaban en esa presión, nos quitaban muy rápido. Y ese equipo ofensivo que por ahí quisimos plantear no dio resultado en cuanto a que no recibíamos la pelota en tres cuartos de cancha de ellos y estábamos constantemente corriendo en campo nuestro.
8: Importantísimo recuperarse, no te digo, no voy a exagerar una final para el domingo que viene, pero es un partido directo.
7: Sí, por supuesto, decíamos, hablábamos recién con los chicos, a ver, es que quede la calentura en el vestuario de haber perdido el partido y que quede ahí nada más, el martes seguir entrenando de la misma manera que veníamos entrenando este mes y medio, con las mismas ganas, con la misma mentalidad de ir preparando partido a partido y sabiendo de que todos tenemos que tratar de sacar puntos. Creo que no éramos conscientes de que en algún momento íbamos a perder algún partido, una lástima haberlo perdido hoy en nuestra cancha y ante una posibilidad muy buena de, si ganábamos, poder achicar mucha con la diferencia con los equipos de arriba y poder hasta desprendernos quizás de alguno de abajo, y eso es lo que más duele, pero a ver, sabíamos de que en algún momento no íbamos a perder algún partido y seguramente vamos a perder más partidos. El tema es los momentos y de la forma, nada más. Creo que si es de la forma que se perdió el segundo tiempo, uno se va un poco más tranquilo.
8: La última, Martín, y te saco del partido si nos permitís. Se abre una ventana para traer jugadores esta semana. ¿Qué tienen hablado con la dirigencia?
7: Sí, estamos a la búsqueda. Ellos estuvieron hablando con algunos chicos que fuimos pasando. La verdad que está muy difícil. La verdad que está difícil, tampoco estos momentos también no son fáciles en cuanto a que por ahí uno tampoco está en la mejor posición de que todos los jugadores de jerarquía o que están en buen nivel quieran venir hoy a pelear lo que estamos peleando. Entonces, por supuesto que se ofrecen un montón, pero también uno tiene que tratar de optimizar esos recursos, que los pocos recursos que tenemos, para tratar de no equivocarnos, ¿no? Y traer por traer, sinceramente, para ver si la suerte nos acompaña, sería seguir estando en el mismo lugar que estamos. Entonces, si encontramos a alguien que nos pueda llegar a cambiar algo y que sea mejor de lo que tenemos, seguramente vamos a poder traer a alguien, y si no, bueno, lamentablemente nos quedaremos sin usarlo, pero por supuesto que están los dirigentes, están haciendo un esfuerzo grande, nosotros también estamos buscando, y en cualquier momento en donde podamos conseguir alguno que pueda llegar a venir a reforzarnos de verdad y hacernos mejores, lo vamos a traer.
8: Gracias por el tiempo y por atendernos siempre, Martín. ¿No? Martín Pirilla.
9: Clarísimo, Juan, bueno, casi nos vamos sin notas, y creo que tuvimos, porque si había alguien para hablar respecto de todo este, cómo ve el juego, bueno, estaba bueno siempre tener la palabra del entrenador. Clarísimo el cómo vio el partido, y clarísimo pensando en lo que viene, ¿no?
3: Sí, tal cual, en las dos cosas.
9: Traer por traer.
3: Sí.
9: Para amontonar.
3: Y además es algo, no es un comienzo de temporada, y es verdad, es difícil convencer a alguien que está bien y que está rindiendo y que está peleando otras cosas.
9: ¿Para qué me llamás?
3: Que venga a...
9: No, viejo, no.
3: No le pasa a Gimnasia, le pasará a todos los clubes,
9: sí,
3: en la misma condición,
9: sí.
3: Y es algo muy lógico.
9: Aparte, vos tenés dos formas de convencerlo: o con plata, que Gimnasia, como dijo él, está claro, no le sobra, o con decir, bueno, pero estoy peleando arriba,
3: claro.
9: Y no tenés ninguna de las dos.
3: No tenés herramientas para convencer.
9: Fine, nos vamos.
3: Nos vamos.
9: No creo que no lo dije, que Bélgica e Irán terminaron 0-0. Así que bueno, nos vamos a ver Uruguay Cabo Verde, y después Juan lo va a ver porque está mucho peor que todos nosotros el partido entre Nueva Zelanda y Egipto. Es más, yo creo que va a las 10 de la noche, va en un horario terrenal. El indio también, bueno, Juan lo vería si fuera a las 2 de la mañana, se quedaría hasta las 4 para ver Nueva Zelanda.
8: Yo me quedaría hasta las 2.
9: ¿No? Para ver, sí,
8: Túnez y Japón,
9: Túnez.
3: Yo lo vi.
9: Bien, tengo razón. Usted está peor que todos nosotros.
8: No, pero bien, lindo partido fue.
3: No, pero estaba puesto ahí. Pero
8: en lugar de yo me senté. Sí,
3: no.
9: Con todo respeto, hay equipos que están jugando el mundial que nosotros el martes en Olimpia le hacemos fuerza.
8: Se acaba de levantar de la mesa de negociación Irán. Estoy hablando de política internacional. O sea, ¿sí? ¿Viste que lo nombraste a Trump hoy?
9: Sí.
8: Bueno,
9: ¿qué hizo Donald ahora?
8: No, se levantó, Irán, viste que había un alto al fuego, estaban charlando. Bueno, se pudrió todo, ¿no?
9: Ah, bueno. Pero ¿y no tiene que ver el Mundial? No.
8: No, no, pero como lo nombraste Irán, ah, vos mencionaste a Trump y me llegó al toque
10: pero,
8: nada.
10: Pero con el Mundial sí, porque sí. Tiene repercusiones, ¿no? Realmente
8: está política. Y a Irán no lo están tratando bien.
10: No lo están tratando nada bien, no. Sentados en la mesa. Imagínate, sí. Parados de la mesa.
9: Sí, por lo menos sí. Si alguno no sabe, Irán tenía los tres partidos, todavía le queda uno, en Estados Unidos, que quisieron concentrar en México, sí, Irán no puede quedarse en Estados Unidos, más no. Ir, jugar y se van de nuevo.
10: No sé, yo creo que no dejan ni bañarse, mira.
9: Sí.
10: Que lo sacan del campo de juego, lo sacan en helicóptero.
9: Y digamos algo más, y con esto nos vamos, no solamente le pasó a los iraníes, le pasó a un montón de otros, sí. Hay un montón de equipos que es el primer mundial que tiene tantas visas rechazadas, a ver, si vos sos negro, si vos sos pobre, bueno, ya tenés una cosa de decir, no, ustedes no pueden venir a mi país.
8: ¿Hasta los de Kistán? Pues son límites que fue con Rusia ya.
9: Claro.
8: Ya lo miran feo también.
9: Y bueno, a los rusos le dijeron, ustedes están en guerra, al mundial no pueden venir. Y en Estados Unidos tiene guerra, y debe tener 5 o 6, por lo menos, pero ustedes pueden organizarlo.
10: Bueno, no así, sí, pero no hay nadie preso del FIFA Gate.
9: También.
10: Entonces claro. le dimos a Estados Unidos el Mundial de Clubes primero,
9: sí,
10: para que hagan su negocio, y ahora le dimos parte del Mundial de Fútbol para que también hagan su negocio, y encima también
9: ¿quieren otra Copa América?
10: Se lo vamos transformando en un producto para el gusto de ellos, ahora transformado en 4/4.
9: Claro.
10: Por ejemplo, los partidos. Bueno, todo sí. Todo tiene que ver con todo, ¿no? No hay nadie preso el FIFA Gate, pero le digo un negocito ahí que tenga. Espero que terminen de pagar las culpas la gente de FIFA y que vuelva a hacer del fútbol algo más natural.
9: Hoy es domingo, ayer a la mañana hay un programa que hacen 7 colegas, muchos de ellos que uno los viene siguiendo y los respeta, uno de ellos es Alejandro Fabri, otro es Ariel Scher, bueno, está Guiñazú, hacen en TEA y Deportea, son 7 tipos que la mayoría de los medios hegemónicos no estarían hoy, por razones casi entendibles, que hacen un programa los sábados a la mañana, se juntan los 7, como nosotros podemos charlar de fútbol acá, ellos lo hacen ahí. Bueno, uno de ellos decía en el programa de ayer es que el negocio es de 9.000 millones de dólares. Eso es los ingresos que FIFA tiene de este mundial, y se estima que no le sale más de 3.000. Eso en blanco.
10: Sí, es clarita la cuestión.
9: Y en blanco. No, de los negros no hablamos porque atrás no le gustan. ¿Nos vamos?
10: No va.
9: Mira, nos vamos a ver Uruguay. Gracias. Gracias por todo. Gracias,
10: Mar. ¿Sí? Bangladesh, ahí donde nos quieren mucho los argentinos.
9: No, Bangladesh no va a poder tener nunca un campeonato del mundo. Quédense tranquilos. No, ahí no vamos a ir nunca. Chau.
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3: Gracias, Gustavo. Seguimos en la previa aquí con los hinchas que van llegando. Bueno, argentinos, con la camiseta de Boca. ¿Hincha de quién?
4: Boca, Boca.
3: ¿Pero de Uruguay o Argentina?
4: No, Maracaibo, Venezuela, y vivo en Maracaibo ahorita, viví en Estados Unidos 11 años.
3: Mira vos, ¿y la simpatía por Boca cuándo nació?
4: De los 9 años.
3: ¡Qué grande! Sí, y, hoy, ¿y tu novia es de dónde?
4: Maracaibo.
5: De Venezuela.
3: ¿Y tenés la de Argentina?
5: Sí.
3: Bueno, qué locura, una emoción por Argentina.
5: Vive en Argentina, mi hermano.
3: Ah, muy bien, ahí nace el amor. La
4: cerveza Quilmes.
3: Qué grande. Quilmes, sí. Muy bien, bueno, hoy hinchando por Uruguay, ¿no?
4: Uruguay, está bien, sí.
3: ¿Gana Uruguay y clasifica?
4: Para mí gana 2-1.
3: 2-1, muy bien. ¿Le tenés fe también al equipo de Bielsa?
5: Si él le va, yo le voy.
3: Bueno, muchas gracias, ¿eh?
4: Dale, bendiciones, saludos a todos.
3: Ahí estaba, ¿no? Los amigos venezolanos también hoy hinchando por Uruguay, hincha de Boca, una mujer con la casaca de la Argentina. Bueno, una multitud terrible como se está viviendo la previa, Gustavo, aquí a pies del Hard Rock Stadium de Miami.
6: Perfecto, Emanuel, allí en Miami esperando por Uruguay Cabo Verde. 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
6: Presentamos la formación celeste, el equipo que ha elegido Marcelo Bielsa para jugar el partido de la clasificación.
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11: El equipo charrúa que dirige Marcelo Bielsa, de 70 años, en el arco casaca 23, para Fernando Muslera, 40 años, el arquero de Estudiantes de La Plata. En el fondo 13, para Guillermo Varela del Flamengo, los marcadores centrales 3, Sebastián Cáceres del Club América de México, 16, para el defensor del Napoli, Matías Olivera, marcando punta por izquierda, le ganó la pulseada a Matías Viña. Juan Manuel Sanabria, que está en el fútbol de los Estados Unidos, camiseta 25, decíamos, en la mitad de la cancha, con la 5, Manuel Ugarte del Manchester United, con la 6, Rodrigo Betancourt, el ex Boca en el Tottenham, juega también hoy la gran figura de este equipo, con la 8, Federico Valverde del Real Madrid, con la 14, se ganó el puesto como extremo por derecha Agustín Canovio del Fluminense, por la izquierda estará Maximiliano Araujo, casaca 20 del Sporting, y completa el equipo con la casaca 21 Federico Viñas del Oviedo. Así formará la sorpresa del Mundial Cabo Verde.
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11: Cabo Verde dirigido por Bubista en el arco, la figurita de esta copa, Bocinha, 40 años, 1.89 en el fondo. En realidad van a ser dos líneas de 4, un 4-1-4-1, marcando punta por derecha. Steven Moreira con la 4, Pico con la 3, Diney Borges con la 13, Sidney López en la mitad de la cancha, el volante central, la 6 para Kevin Lenini. Los otros volantes por la derecha se presenta con la 18, Telmo Arcanjo, con la 20, el capitán, la figura, Ryan Méndez, de 36 años, con la 10, Camilo Monteiro. Con la 11, nacido en Países Bajos, Harry Rodríguez. Y completa el equipo con la 9, Gilson Tavares. Estas serán las autoridades del partido.
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11: Completa el equipo con la 9, Gilson Tavares. Estas serán las autoridades del partido.
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